0: En la tarde se actualizó confirmando que seguía bajo la custodia de ICE y en la noche se confirmó que está en el centro correccional del condado de Adams en el estado de Mississippi. El cambio de prisión ocurrió en medio de la compleja situación legal de Serrano en Estados Unidos y Ecuador. En el primer país espera la respuesta del Departamento de Justicia a su habeas corpus con el que busca recuperar su libertad. Y en Ecuador espera la resolución a la apelación a su prisión preventiva en el caso magnicidio Fernando Villavicencio por el que es procesado. José Serrano estuvo en el centro de Crom desde el 7 de agosto de 2025. Allí una jueza negó su asilo pero detuvo su deportación. Con base en la Convención contra la Tortura, nadie apeló esa decisión. Crom es una cárcel ubicada en un área urbana con alrededor de 700 presos y la de Adams está en la parte rural con más de 2.000 detenidos por irregularidades migratorias más complejas. Se desconoce el tiempo en el que pasará allí Serrano.
1: Con 2 minutos.
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0: eterno clima primaveral, Ambato florece en medio de contrastes. 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Siente la conexión con la naturaleza, saborea las delicias típicas de su gastronomía y descubre la belleza en sus artesanías. 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Yo me enamoré de esta ciudad, de Ambato. ¿Y tú? ¿Qué esperas?
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2: 19:19.
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1: La concejal de Ambato, María José López, culpó a la primera autoridad de la ciudad ante las acciones de los transportistas de paralizar sus actividades sin haber tenido respuesta al proceso de socialización con ellos.
2: Yo quisiera pedirle que no le mienta al ciudadano ambateño. No me hace falta leer para yo decirle estas palabras a usted como primera autoridad de la ciudad, que la responsable de lo que hoy está viviendo Ambato es usted, porque usted dirige la parte administrativa. ¿Y qué difícil ha sido o qué fácil decir cuándo iba a realizar la socialización? Es primera vez que de su boca sale un día y aparentemente ciudadanos que estén conscientes

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1: La concejal de Ambato, María José.

0: la parte administrativa. ¿Y qué difícil ha sido o qué fácil decir cuándo iba a realizar la socialización? Es primera vez que de su boca sale un día y aparentemente ciudadanos que estén conscientes de que si hoy hay una paralización, esta se pudo evitar hace 3 semanas, cuando a usted le pidieron una fecha para la socialización. Porque no se trata de que el sector del transporte actúa solamente porque no le quiere Ambato. Se trata de que no tiene una respuesta de la autoridad. Y no se trata de que sea solo un gremio. Se trata de que es una necesidad de la ciudadanía la transportación pública, señora alcaldesa. Y los textos que le escriben sus asesores realmente son bonitos, pero no son reales. Usted en este tiempo ha detenido el proceso que debía abordarse de una forma responsable, como le habíamos solicitado en este Consejo Municipal, para ya estar tratando en segundo y definitivo debate la tarifa. Usted dice que se debe al pueblo, demuéstrelo tratando el tema y votando responsablemente. Ojalá ese día usted no pida un permiso con cargo a vacación o una licencia, porque realmente como usted increpa a los concejales, nosotros también le pedimos que usted esté presente. Si usted va a ser candidata, de igual manera, afronte los problemas que su administración debe enfrentar y que su administración ha dejado que por segunda ocasión los ciudadanos ambateños no tengan en qué trasladarse. De la mano, alcaldesa, escucho con atención de que usted dice que otra vez va a denunciar, y recuerden, ambateños, ciudadanos, de que ya en la paralización de hace 3 semanas o en la suspensión o racionalización del servicio, también ya existió una denuncia de este municipio hacia el sector del transporte. Y luego se sentó esta misma alcaldía en una mesa con los transportistas a decir que habían solucionado el asunto con un ofrecimiento ilegal que este consejo municipal rechazó y que por eso no pasó a votación. No hay que mentirle al pueblo ambateño, alcaldesa. Hay que tomar decisiones y espero que ahora sí venga la socialización, aunque hablan de un cronograma. Y eso también que recuerden los ambateños. ¿Cuándo les hicieron un cronograma para que se socialice el PDOT y el PUX, que les afectó a muchos, que les dejó sin usos de suelo a mucha gente? ¿Cuándo les hizo esa socialización programada o cronometrada? Ahora sí quieren demorar más del tema y ojalá se trate antes de las elecciones, alcaldesa. Porque era irracional gastar $2 millones en una campaña política de una administración que no ha tenido más que irresponsabilidad, inoperancia y ha tenido detenido al pueblo ambateño.
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1: El artista de circo que camina por la cuerda floja sabe que lo que más necesita es tener equilibrio. Les habla el Dr. Dobson de Enfoque a la Familia. Recuerdo cuando vi el maratón de mujeres en las Olimpiadas de verano de 1984. Todavía me acuerdo bien de una competidora. Ella entró en el Coliseo para dar su última vuelta, completamente deshidratada y sin equilibrio. Casi inconsciente al pasar la línea de la meta, cayó en los brazos de los oficiales de la carrera. Bueno, actualmente hay hombres y mujeres en esa misma condición, completamente sin equilibrio, simplemente luchando por llegar a la meta. Durante mis 14 años en la Facultad de Medicina de la Universidad del Sur de California, descubrí un patrón en las vidas de los jóvenes estudiantes que demostraba este desequilibrio sorprendentemente. Durante el primer o segundo año, los estudiantes vertían toda su energía en el trabajo, excluyendo totalmente todo lo demás. Al tercer año, sus cónyuges comenzaban a darse cuenta de que habían sido reemplazados por la profesión de medicina. Y fue entonces cuando el divorcio y el conflicto matrimonial hicieron estragos entre los estudiantes. No importa cuán noble sea la razón para el desequilibrio, las consecuencias son igualmente destructivas. En resumen, tenemos que marcarnos un ritmo que podamos mantener toda la vida.
2: 19 horas con 49 minutos.
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1: La alcaldesa de Ambato, Diana Caiza, habla sobre la postura ante la paralización de actividades de los transportistas urbanos, en donde argumentó su negación a la acción y solicitando una evaluación legal tras el marco de la ley.
2: El único sentido que tiene la administración pública es sin duda servir a nuestros ciudadanos. Lo hemos dicho y lo hemos demostrado con hechos, mas no con palabras. Cuidar el bienestar de nuestra gente. Nuestra responsabilidad de proteger la calidad de vida de las familias ambateñas. No favorecer a los intereses particulares ni tomar decisiones bajo ninguna presión ha sido también un lema con la que siempre hemos trabajado desde el primer día que asumimos la responsabilidad de administrar nuestra ciudad. Desde el primer momento en que se planteó el debate sobre la tarifa del transporte público, esta administración actuó con mucha responsabilidad, con firmeza y transparencia. Presentamos alternativas técnicas y legales que permitan atender la situación sin afectar el bolsillo de nuestra gente. Lo hicimos precisamente pensando en quienes todos los días madrugan para trabajar, para estudiar y para emprender algún tipo de negocio. La alcaldía no es de un grupo. La alcaldía de Ambato obedece y obedecerá siempre al clamor de la ciudadanía, de su pueblo. Por eso, rechazamos con absoluta contundencia cualquier medida que afecte a miles de familias ambateñas y que pongan en riesgo su seguridad, su trabajo y su derecho a movilizarse libremente por la ciudad. La movilidad, sin duda, es un derecho de toda la ciudadanía, de todos los ciudadanos, y no puede convertirse en un mecanismo de presión como lo estamos viviendo en la actualidad. Por eso, he dispuesto tanto a la Procuraduría Síndica Municipal, a la Dirección de Movilidad, que inmediatamente inicie las acciones legales y administrativas, pese a quien le pese, caiga a quien le caiga. Que se revise también los permisos de operación, las rutas y frecuencias, correspondientes también contra a quienes atenten el derecho a la libre movilidad de los ambateños y las ambateñas, afectando directamente a la economía de nuestra ciudad. Siempre dentro del marco de la ley y respetando siempre el debido proceso.
3: Veinte horas con ocho minutos.
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0: vive la vida más fácil. ¿Sabías tú que el aceite de oliva y limón son una buena combinación? Lo primero que mejora con el aceite de oliva en ayunas es el tránsito intestinal. Es decir, funciona como un lubricante que ayuda a la mucosa digestiva. El resultado, todo sale como debe ser. Esta combinación también activa la función del hígado y la vesícula y sirve como depurante, un detox natural.
1: 20 horas con 17 minutos.
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0: 20 horas con 24 minutos.
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1: El diálogo del cuerpo técnico con los jugadores de la selección es frecuente. Antes de iniciar las prácticas, en el desarrollo de los entrenamientos y en el hotel de concentración, el DT cree que el grupo se está recuperando en el aspecto anímico. Después del empate ante Curazao, los futbolistas de la tricolor se mostraron afectados por el resultado adverso. Es por ello que también la asistencia de los psicólogos deportivos ha sido fundamental para que el equipo pueda llegar en las mejores condiciones posibles al juego ante Alemania. La tricolor no ha marcado goles y esa ha sido su principal deficiencia en el torneo. El técnico Sebastián Becasese y sus colaboradores han diseñado varias estrategias para que los jugadores no sientan presión al momento de definir, sino que se intenta que muestren sus condiciones en esos últimos tres cuartos de cancha. El equipo titular sería el mismo que enfrentó a Costa de Marfil, pero solo queda una duda. Alan Minda y Nilson Angulo disputan el puesto de titular como extremo por izquierda para rivalizar ante Alemania.
2: ...20 horas con 32 minutos...
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0: mismo que enfrentó a Costa de Marfil, pero solo queda una duda. Alan Minda y Nilson Angulo disputan el puesto de titular como extremo por izquierda para rivalizar ante Alemania.
1: ...20 horas con 32 minutos...
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0: Uno de los problemas más inquietantes de los niños es rendir por debajo de su capacidad en la escuela. Les habla el Dr. Dobson de Enfoque a la Familia. Es cierto que en ocasiones el que un niño rinda por debajo de su capacidad se debe al temperamento, a dificultades de aprendizaje o al lento desarrollo físico. Y estos son problemas difíciles de resolver. En otros casos, la dificultad podría ser simplemente una falta de incentivo. Si no recibimos recompensas por nuestros esfuerzos, tenemos la tendencia a desalentarnos y perdemos interés. Y esto se aplica especialmente a los niños. Aquellos que no rinden al nivel de su capacidad, frecuentemente no ven ninguna buena razón para trabajar y esforzarse leyendo sus libros, y nosotros tenemos que darles una. Ahora bien, la recompensa no tiene que ser dinero o regalos. En realidad, es probablemente mejor que no lo sea. Una recompensa mucho más efectiva para motivar a algunos niños es el estímulo social, es decir, el amor y la aceptación. Los niños quieren saber que los aprecian y les gusta que los elogien, especialmente cuando lo merecen. En realidad, algunos niños pueden resignarse a estudiar mucho para oír a sus padres decir, «Eres el mejor». Pero cuando esta clase de aprobación no existe, puede que el estudiante falto de entusiasmo no tenga el deseo de alcanzar su potencial.
1: 20 horas con 49 minutos.
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1: Peter Dreher, asesor del ministro Roberto Luque, cuando estaba a cargo de la cartera de energía, trabajó a su lado durante 5 meses, entre mayo y octubre de 2024. El mes pasado rindió versión telemática en el caso Progen. Dreher contó que acompañó a Luque a República Dominicana y Estados Unidos y visitó 4 empresas, entre ellas Progen. La declaración inicial de Dreher fue corta, pero Luzmila Yucya, que a la fecha aún asistía al fiscal general encargado Carlos Alarcón, le hizo 56 preguntas. Aquí algunas.
2: ¿A través de qué documento tuvo conocimiento del viaje oficial al exterior?
1: Se me delegó mediante un oficio, si no me equivoco, emitido por el ministro de Nombres, Roberto Luque.
2: En esta visita oficial, ¿Progen presentó algún documento del cual se pueda desprender que era el fabricante de estos generadores?
1: No.
2: ¿Los representantes de Progen hicieron alusión respecto de si esos generadores eran nuevos?
1: No se discutió sobre esos temas, sino sobre la empresa y su experiencia. El asesor del ministro Luque contó que para probar su experiencia, los directivos de Progen lo llevaron a conocer una central de generación eléctrica que habría implementado.
2: ¿Les presentaron algún documento que avale esta experiencia de Progen?
1: No recuerdo algún documento, pero en la visita lógicamente existieron representantes del dueño de la central.
2: ¿Existió alguna documentación que avale la representación del dueño de dicha central?
1: No, no que yo recuerde.
2: ¿Conoce si en la invitación realizada por Progen dicha entidad ofertaba equipos?
1: En la invitación no mencionaron sobre oferta.
2: Si en esta invitación no existían ofertas de Progen, ¿cómo se conocía que dicha entidad proveía generadores?
1: En la invitación, según recuerdo, se presentaron como una empresa con capacidad de entregar soluciones energéticas. Sin embargo, no recuerdo el contenido exacto de la invitación. Peter Dreher reconoció que Selec le envió información de los términos de referencia para contratar los generadores para las centrales de Quevedo y Salitral. Entonces la fiscal le preguntó:
2: si usted no tenía ninguna delegación para realizar el seguimiento de estos procesos, ¿por qué razón recibía esta información?
1: Desconozco.
2: ¿Qué es lo que usted realizaba en torno a la información recibida?
1: Una revisión de manera general para información de la máxima autoridad.
2: Indique el nombre de la máxima autoridad.
1: En el comienzo de mi gestión, el ministro Roberto Luque.
2: ¿Por qué usted informaba al ministro Luque si existía una delegación como tal a Selec?
1: El ministro era mi jefe y yo informaba de las cosas de las diversas empresas del sector eléctrico como seguimiento general. Peter Dreher es investigado pero no procesado. Salió del país, al igual que José de Oliveira, el otro asesor del ministro Luque.
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1: La concejal de Ambato, María José López, culpó a la primera autoridad de la ciudad ante las acciones de los transportistas de paralizar sus actividades sin haber tenido respuesta al proceso de socialización con ellos.
2: Yo quisiera pedirle que no le mienta al ciudadano ambateño. No me hace falta leer para yo decirle estas palabras a usted como primera autoridad de la ciudad, que la responsable de lo que hoy está viviendo Ambato es usted, porque usted dirige la parte administrativa. ¿Y qué difícil ha sido o qué fácil decir cuándo iba a realizar la socialización? Es primera vez que de su boca sale un día y aparentemente ciudadanos que estén conscientes de que si hoy hay una paralización, esta se pudo evitar hace 3 semanas, cuando a usted le pidieron una fecha para la socialización. Porque no se trata de que el sector del transporte actúa solamente porque no le quiere Ambato. Se trata de que no tiene una respuesta de la autoridad y no se trata de que sea solo un gremio. Se trata de que es una necesidad de la ciudadanía la transportación pública, señora alcaldesa. Y los textos que le escriben sus asesores realmente son bonitos, pero no son reales.
1: Está al proceso de socialización con ellos.
2: Yo quisiera pedirle que no le mienta al ciudadano ambateño. No me hace falta leer para yo decirle estas palabras a usted como primera autoridad de la ciudad, que la responsable de lo que hoy está viviendo Ambato es usted, porque usted dirige la parte administrativa. ¿Y qué difícil ha sido o qué fácil decir cuándo iba a realizar la socialización? Es primera vez que de su boca...

0: porque no le quiere a Ambato. Se trata de que no tiene una respuesta de la autoridad. Y no se trata de que sea solo un gremio. Se trata de que es una necesidad de la ciudadanía la transportación pública, señora alcaldesa. Y los textos que le escriben sus asesores realmente son bonitos, pero no son reales. Usted en este tiempo ha detenido el proceso que debía abordarse de una forma responsable, como le habíamos solicitado en este Consejo Municipal, para ya estar tratando en segundo y definitivo debate la tarifa. Usted dice que se debe al pueblo, demuéstrelo tratando el tema y votando responsablemente. Ojalá ese día usted no pida un permiso con cargo a vacación o una licencia, porque realmente como usted increpa a los concejales, nosotros también le pedimos que usted esté presente. Si usted va a ser candidata, de igual manera, afronte los problemas que su administración debe enfrentar y que su administración ha dejado que por segunda ocasión los ciudadanos ambateños no tengan en qué trasladarse. De la mano, alcaldesa, escucho con atención de que usted dice que otra vez va a denunciar, y recuerden, ambateños ciudadanos, de que ya en la paralización de hace 3 semanas o en la suspensión o racionalización del servicio, también ya existió una denuncia de este municipio hacia el sector del transporte. Y luego se sentó esta misma alcaldía en una mesa con los transportistas a decir que habían solucionado el asunto con un ofrecimiento ilegal que este Consejo Municipal rechazó y que por eso no pasó a votación. No hay que mentirle al pueblo ambateño, alcaldesa. Hay que tomar decisiones y espero que ahora sí venga la socialización, aunque hablan de un cronograma. Y eso también que recuerden los ambateños. ¿Cuándo les hicieron un cronograma para que se socialice el PDOT y el PUX, que les afectó a muchos, que les dejó sin usos de suelo a mucha gente? ¿Cuándo les hizo esa socialización programada o cronometrada? Ahora sí quieren demorar más del tema y ojalá se trate antes de las elecciones, alcaldesa. Porque era irracional gastar $2 millones en una campaña política de una administración que no ha tenido más que irresponsabilidad, inoperancia y ha tenido detenido al pueblo ambateño.
1: Veintiún horas con 36 minutos.
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0: 21 horas con 42 minutos.
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2: Leyenda de los Incas. De la vasija de barro.

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Con notas melancólicas, los incas en su agonía rogaban ser enterrados en el vientre oscuro y fresco.

0: 21 horas con 49 minutos.
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0: 21 horas con 56 minutos.
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22 horas con 2 minutos. 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
1: Han pasado dos décadas. Los recuerdos del Mundial de Alemania 2006 vuelven a la memoria porque este jueves la selección de Ecuador y la gigante Alemania se vuelven a ver las caras en una Copa del Mundo. El 20 de junio del 2006 en Berlín, aquella mítica tri de Luis Fernando Suárez ya estaba clasificada a octavos, pero se jugaba el liderato del grupo ante los anfitriones. Sin embargo, los teutones fueron letales. Miroslav Klose definió el partido con un doblete a los minutos 4 y 44, seguido por una estocada final en el segundo tiempo de Lukas Podolski al minuto 57. Fue un duro 3-0, pero al mismo tiempo ese mundial quedó marcado en la historia de Ecuador como la primera vez que pisó la segunda ronda de la Copa del Mundo. El partido del jueves llega con una realidad distinta para la tri. Se busca la hazaña para seguir con vida. Y no hay margen de error ante una Alemania que sigue siendo tan letal como en el 2006.
2: ...22 horas con 34 minutos...
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0: mismo tiempo, ese mundial quedó marcado en la historia de Ecuador como la primera vez que pisó la segunda ronda de la Copa del Mundo. El partido del jueves llega con una realidad distinta para la Tri. Se busca la hazaña para seguir con vida. Y no hay margen de error ante una Alemania que sigue siendo tan letal como en el 2006.
1: Veintidós horas.

0: 22 horas con 43 minutos.
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23 horas con 2 minutos. 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

0: 23 horas con 17 minutos.
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1: La alcaldesa de Ambato, Diana Caiza, habla sobre la postura ante la paralización de actividades de los transportistas urbanos, en donde argumentó su negación a la acción y solicitando una evaluación legal tras el marco de la ley.
2: El único sentido que tiene la administración pública es sin duda servir a nuestros ciudadanos. Lo hemos dicho y lo hemos demostrado con hechos, mas no con palabras. Cuidar el bienestar de nuestra gente. Nuestra responsabilidad de proteger la calidad de vida de las familias ambateñas. No favorecer a los intereses particulares ni tomar decisiones bajo ninguna presión ha sido también un lema con la que siempre hemos trabajado desde el primer día que asumimos la responsabilidad de administrar nuestra ciudad. Desde el primer momento en que se planteó el debate sobre la tarifa del transporte público, esta administración actuó con mucha responsabilidad, con firmeza y transparencia. Presentamos alternativas técnicas y legales que permitan atender la situación sin afectar el bolsillo de nuestra gente. Lo hicimos precisamente pensando en quienes todos los días madrugan para trabajar, para estudiar y para emprender algún tipo de negocio. La alcaldía no es de un grupo. La alcaldía de Ambato obedece y obedecerá siempre al clamor de la ciudadanía, de su pueblo. Por eso, rechazamos con absoluta contundencia cualquier medida que afecte a miles de familias ambateñas y que pongan en riesgo su seguridad, su trabajo y su derecho a movilizarse libremente por la ciudad. La movilidad, sin duda, es un derecho de toda la ciudadanía, de todos los ciudadanos, y no puede convertirse en un mecanismo de presión como lo estamos viviendo en la actualidad. Por eso, he dispuesto tanto a la Procuraduría Síndica Municipal, a la Dirección de Movilidad, que inmediatamente inicie las acciones legales y administrativas, pese a quien le pese, caiga a quien le caiga. Que se revise también los permisos de operación, las rutas y frecuencias, correspondientes también contra a quienes atenten el derecho a la libre movilidad de los ambateños y las ambateñas, afectando directamente a la economía de nuestra ciudad. Siempre dentro del marco de la ley y respetando siempre el debido proceso.
3: Veintitrés horas con 33 minutos.
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0: 23 horas con 39 minutos.
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1: El exministro del Interior, José Serrano, fue sacado del centro de procesamiento de Crum en Miami y enviado al correccional del condado de Adams en Estados Unidos. Según informó a la agencia EFE, el Servicio de Inmigración y Control de Aduanas, ICE por sus siglas en inglés, comenzó a evacuar la prisión de Crum desde el fin de semana de manera preventiva por los incendios forestales en la zona que han afectado cerca de 9.000 hectáreas y el abundante humo. Aunque ICE no ha informado detalles, el traslado de Serrano pudo ser el lunes, pues ese día hubo cambios en la información que aparece en el localizador de esa agencia. En la mañana no había datos sobre Serrano, en la tarde se actualizó confirmando que seguía bajo la custodia de ICE y en la noche se confirmó que está en el centro correccional del condado de Adams en el estado de Mississippi. El cambio de prisión ocurrió en medio de la compleja situación legal de Serrano en Estados Unidos y Ecuador. En el primer país espera la respuesta del Departamento de Justicia a su habeas corpus con el que busca recuperar su libertad. Y en Ecuador espera la resolución a la apelación a su prisión preventiva en el caso magnicidio Fernando Villavicencio por el que es procesado. José Serrano estuvo en el centro de Crum desde el 7 de agosto de 2025. Allí una jueza negó su asilo pero detuvo su deportación. Con base en la Convención contra la Tortura, nadie apeló esa decisión. Crum es una cárcel ubicada en un área urbana con alrededor de 700 presos y la de Adams está en la parte rural con más de 2.000 detenidos por irregularidades migratorias más complejas. Se desconoce el tiempo en el que pasará allí Serrano.
2: Cero horas. Con 2 minutos.
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0: Cero horas con 7 minutos.
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0: 0 horas con 30 minutos.
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1: Peter Dreher, asesor del ministro Roberto Luque, cuando estaba a cargo de la cartera de energía, trabajó a su lado durante 5 meses, entre mayo y octubre de 2024. El mes pasado rindió versión telemática en el caso Progen. Dreher contó que acompañó a Luque a República Dominicana y Estados Unidos y visitó 4 empresas, entre ellas Progen. La declaración inicial de Dreher fue corta, pero Luzmila Yucya, que a la fecha aún asistía al fiscal general encargado Carlos Alarcón, le hizo 56 preguntas. Aquí algunas.
2: ¿A través de qué documento tuvo conocimiento del viaje oficial al exterior?
1: Se me delegó mediante un oficio, si no me equivoco, emitido por el ministro de Nombres, Roberto Luque.
2: ¿En esta visita oficial, Progen presentó algún documento del cual se pueda desprender que era el fabricante de estos generadores?
1: No.
2: ¿Los representantes de Progen hicieron alusión respecto de si esos generadores eran nuevos?
1: No se discutió sobre esos temas, sino sobre la empresa y su experiencia. El asesor del ministro Luque contó que para probar su experiencia, los directivos de Progen lo llevaron a conocer una central de generación eléctrica que habría implementado.
2: ¿Les presentaron algún documento que avale esta experiencia de Progen?
1: No recuerdo algún documento, pero en la visita lógicamente existieron representantes del dueño de la central.
2: ¿Existió alguna documentación que avale la representación del dueño de dicha central?
1: No que yo recuerde.
2: ¿Conoce si en la invitación realizada por Progen dicha entidad ofertaba equipos?
1: En la invitación no mencionaron sobre oferta.
2: Si en esta invitación no existían ofertas de Progen, ¿cómo se conocía que dicha entidad proveía generadores?
1: En la invitación, según recuerdo, se presentaron como una empresa con capacidad de entregar soluciones energéticas. Sin embargo, no recuerdo el contenido exacto de la invitación. Peter Dreher reconoció que Selec le envió información de los términos de referencia para contratar los generadores para las centrales de Quevedo y Salitral. Entonces la fiscal le preguntó:
2: si usted no tenía ninguna delegación para realizar el seguimiento de estos procesos, ¿por qué razón recibía esta información?
1: Desconozco.
2: ¿Qué es lo que usted realizaba en torno a la información recibida?
1: Una revisión de manera general para información de la máxima autoridad.
2: Indique el nombre de la máxima autoridad.
1: En el comienzo de mi gestión, el ministro Roberto Luque.
2: ¿Por qué usted informaba al ministro Luque si existía una delegación como tal a Selec?
1: El ministro era mi jefe y yo informaba de las cosas de las diversas empresas del sector eléctrico como seguimiento general. Peter Dreher es investigado pero no procesado. Salió del país, al igual que José de Oliveira, el otro asesor del ministro Luque.
3: Una de la mañana, con 3 minutos.

0: una de la mañana con 27 minutos.
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la mañana, con 43 minutos. 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
1: Juan Tenorio, director de movilidad, habla sobre el proceso de diálogo con los transportistas de Ambato, en donde mencionó que se restablecería el servicio.
2: La normativa y sobre todo la metodología es bastante clara. El 14% a una tarifa técnica a través de la tasa interna de retorno, el 5% a la tasa interna de retorno para la tarifa de punto de equilibrio y la socialmente justa manejada en base al tema de los ingresos de los salarios básicos unificados. Esa metodología se sustentó claramente y específicamente para este proceso. Pero también, así como la ciudadanía pretende un mejor servicio, hoy hago un llamado también a la ciudadanía para que esto nos dé la oportunidad de mejorar el tema del servicio. Las bases también piden el tema de la rotación de líneas, rotación de rutas y también los señores choferes un salario mucho más digno. Claro, eso tiene que poner en antelación en el momento de la socialización. Los estudios están presentados en la Comisión de Movilidad, se está tratando de eso, la Comisión de Movilidad realizó dos mesas de trabajo, ya se hizo una en la comisión, estamos a la espera de una notificación adicional. Los estudios cuentan claramente a través de un proceso técnico, es decir, una doble metodología que utilizamos desde la Dirección de Movilidad, es decir, la base de la metodología de transporte urbano, pero también por kilómetro recorrido que manejamos a través de las distancias que se tiene en el tema del transporte rural. Se está trabajando eso dentro de la comisión y eso ya está en manos de la comisión de los ediles que son parte de la misma, ¿no?
3: Las fechas que se dio, el cronograma que se dio para el transporte urbano, ¿no dije para el sector rural?
2: No, porque está el tema del cronograma en cancha, teniendo un argot futbolístico por la época, en cancha sí de la administración. El tema de la transportación rural se encuentra en cancha de la comisión. Está generado ya el tema del servicio de transporte urbano, esa era la noticia que nosotros queríamos informar el día de hoy. Ya se estableció el tema del transporte urbano en el cantón Ambato. No, está generado el tema del consenso y nos podemos ver el tema de las principales vías del cantón y abriendo el tema del servicio. Nosotros el día de ayer presentamos un cronograma a partir de la noche, en donde generaban alrededor de 15 días, como nos manifestó el señor procurador. El día de hoy se realizaron algunas consultas por el tema de la transportación. Tenemos el conocimiento no ratificado de que tuvieron una asamblea con algunos representantes de los socios y algunos accionistas, porque existe una compañía de transporte. Entre los socios se tomaron alguna decisión y obviamente ya se encuentra brindando el servicio la transportación urbana de Cantón, en el cual sí hay que ser bastante claro, la dirección de movilidad no tuvo, no se estuvo preparado para levantar un tema de contingente. Hay que ser responsables cuando uno sí tiene la situación controlada y cuando simplemente nos cogió desprevenido e imprevisto esta paralización, hay que afrontar esa cosa con la rigurosidad del caso.
4: Dos de la mañana. Con 4 minutos.
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1: La alcaldesa de Ambato, Diana Caiza, habla sobre la postura ante la paralización de actividades de los transportistas urbanos, en donde argumentó su negación a la acción y solicitando una evaluación legal tras el marco de la ley.
2: El único sentido que tiene la administración pública es sin duda servir a nuestros ciudadanos. Lo hemos dicho y lo hemos demostrado con hechos, mas no con palabras. Cuidar el bienestar de nuestra gente. Nuestra responsabilidad de proteger la calidad de vida de las familias ambateñas. No favorecer a los intereses particulares ni tomar decisiones bajo ninguna presión ha sido también un lema con la que siempre hemos trabajado desde el primer día que asumimos la responsabilidad de administrar nuestra ciudad. Desde el primer momento en que se planteó el debate sobre la tarifa del transporte público, esta administración actuó con mucha responsabilidad, con firmeza y transparencia. Presentamos alternativas técnicas y legales que permitan atender la situación sin afectar el bolsillo de nuestra gente. Lo hicimos precisamente pensando en quienes todos los días madrugan para trabajar, para estudiar y para emprender algún tipo de negocio. La alcaldía no es de un grupo. La alcaldía de Ambato obedece y obedecerá siempre al clamor de la ciudadanía, de su pueblo. Por eso, rechazamos con absoluta contundencia cualquier medida que afecte a miles de familias ambateñas y que pongan en riesgo su seguridad, su trabajo y su derecho a movilizarse libremente por la ciudad. La movilidad, sin duda, es un derecho de toda la ciudadanía, de todos los ciudadanos, y no puede convertirse en un mecanismo de presión como lo estamos viviendo en la actualidad. Por eso, he dispuesto tanto a la Procuraduría Síndica Municipal, a la Dirección de Movilidad, que inmediatamente inicie las acciones legales y administrativas, pese a quien le pese, caiga a quien le caiga. Que se revise también los permisos de operación, las rutas y frecuencias, correspondientes también contra a quienes atenten el derecho a la libre movilidad de los ambateños y las ambateñas, afectando directamente a la economía de nuestra ciudad. Siempre dentro del marco de la ley y respetando siempre el debido proceso.
3: Tres de la mañana, con tres minutos.
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0: de la mañana con 47 minutos.
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1: La concejal de Ambato, María José López, culpó a la primera autoridad de la ciudad ante las acciones de los transportistas de paralizar sus actividades sin haber tenido respuesta al proceso de socialización con ellos.
2: Yo quisiera pedirle que no le mienta al ciudadano ambateño. No me hace falta leer para yo decirle estas palabras a usted como primera autoridad de la ciudad, que la responsable de lo que hoy está viviendo Ambato es usted, porque usted dirige la parte administrativa. ¿Y qué difícil ha sido o qué fácil decir cuándo iba a realizar la socialización? Es primera vez que de su boca sale un día y aparentemente ciudadanos que estén conscientes de que si hoy hay una paralización, esta se pudo evitar hace 3 semanas, cuando a usted le pidieron una fecha para la socialización. Porque no se trata de que el sector del transporte actúa solamente porque no le quiere Ambato. Se trata de que no tiene una respuesta de la autoridad y no se trata de que sea solo un gremio. Se trata de que es una necesidad de la ciudadanía la transportación pública, señora alcaldesa. Y los textos que le escriben sus asesores realmente son bonitos, pero no son reales. Usted en este tiempo ha detenido el proceso que debía abordarse de una forma responsable, como le habíamos solicitado en este Consejo Municipal, para ya estar tratando en segundo y definitivo debate la tarifa. Usted dice que se debe al pueblo, demuéstrelo tratando el tema y votando responsablemente. Ojalá ese día usted no pida un permiso con cargo a vacación o una licencia, porque realmente como usted increpa a los concejales, nosotros también le pedimos que usted esté presente. Si usted va a ser candidata, de igual manera afronte los problemas que su administración debe enfrentar y que su administración ha dejado que por segunda ocasión los ciudadanos ambateños no tengan en qué trasladarse. De la mano, alcaldesa, escucho con atención de que usted dice que otra vez va a denunciar. Y recuerden, ambateños ciudadanos, de que ya en la paralización de hace 3 semanas o en la suspensión o racionalización del servicio, también ya existió una denuncia de este municipio hacia el sector del transporte. Y luego se sentó esta misma alcaldía en una mesa con los transportistas a decir que habían solucionado el asunto con un ofrecimiento ilegal que este consejo municipal rechazó. Y que por eso no pasó a votación. No hay que mentirle al pueblo ambateño, alcaldesa. Hay que tomar decisiones. Y espero que ahora sí venga la socialización, aunque hablan de un cronograma. Y eso también que recuerden los ambateños. ¿Cuándo les hicieron un cronograma para que se socialice el PDOT y el PUX, que les afectó a muchos, que les dejó sin usos de suelo a mucha gente? ¿Cuándo les hizo esa socialización programada o cronometrada? Ahora sí quieren demorar más del tema y ojalá se trate antes de las elecciones, alcaldesa, porque era irracional gastar $2 millones en una campaña política de una administración que no ha tenido más que irresponsabilidad, inoperancia y ha tenido detenido al pueblo ambateño.

0: 4 de la mañana con 21 minutos.
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0: 4 de la mañana con 37 minutos.
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0: 4 de la mañana con 49 minutos.
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1: Juan Tenorio, director de movilidad, habla sobre el proceso de diálogo con los transportistas de Ambato, en donde mencionó que se restablecería el servicio.
2: La normativa y sobre todo la metodología es bastante clara. El 14% la tarifa técnica a través de la tasa interna de retorno, el 5% la tasa interna de retorno para la tarifa de punto de equilibrio y la socialmente justa manejada en base al tema de los ingresos de los salarios básicos unificados. Esa metodología se sustentó claramente y específicamente para este proceso. Pero también, así como la ciudadanía pretende un mejor servicio, hoy hago un llamado también a la ciudadanía para que esto nos dé la oportunidad de mejorar el tema del servicio. Las bases también piden el tema de la rotación de líneas, rotación de rutas y también los señores choferes un salario mucho más digno. Claro, eso tiene que poner en antelación en el momento de la socialización. Los estudios están presentados en la Comisión de Movilidad, se está tratando de eso. La Comisión de Movilidad realizó dos mesas de trabajo, ya se hizo una en la comisión, estamos a la espera de una notificación adicional. Los estudios cuentan claramente a través de un proceso técnico, es decir, una doble metodología que utilizamos desde la Dirección de Movilidad, es decir, la base de la metodología de transporte urbano, pero también por kilómetro recorrido que manejamos a través de las distancias que se tiene en el tema del transporte rural. Se está trabajando eso dentro de la comisión y eso ya está en manos de la comisión de los ediles que son parte de la misma, ¿no?
3: Las fechas que se dio, el cronograma que se dio para el transporte urbano, ¿no dije para el sector rural?
2: No, porque está el tema del cronograma en cancha, teniendo un argot futbolístico por la época, en cancha sí de la administración. El tema de la transportación rural se encuentra en cancha de la comisión. Está generado ya el tema del servicio de transporte urbano, esa era la noticia que nosotros queríamos informar el día de hoy. Ya se estableció el tema del transporte urbano en el Cantón Ambato. No, está generado el tema del consenso y nos podemos ver el tema de las principales vías del cantón y abriendo el tema del servicio. Nosotros el día de ayer presentamos un cronograma a partir de la noche, en donde generaban alrededor de 15 días, como nos manifestó el señor procurador. El día de hoy se realizaron algunas consultas por el tema de la transportación. Tenemos el conocimiento no ratificado de que tuvieron una asamblea con algunos representantes de los socios y algunos accionistas, porque existe una compañía de transporte. Entre los socios se tomaron alguna decisión y obviamente ya se encuentra brindando el servicio de la transportación urbana, en el cual sí hay que ser bastante claro. La dirección de movilidad no tuvo no se estuvo preparado para levantar un tema de contingente. Hay que ser responsables cuando uno sí tiene la situación controlada y cuando simplemente nos cogió desprevenido e imprevisto esta paralización, hay que afrontar esa cosa con la rigurosidad del caso.
4: Cinco de la mañana con 7 minutos.
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1: El escrutinio de la elección de la segunda vuelta comenzó en la noche del domingo y esta mañana la Registraduría Nacional emitió un boletín señalando que una vez concluido el proceso de primer nivel en el que han participado 9.000 jueces y notarios respecto de la votación en el exterior, el proceso tiene una coincidencia de 99.997% con el conteo rápido y señala, se ratifica que el preconteo de votos tuvo eficientes niveles de acierto, lo que garantiza la eficiencia y transparencia de esta herramienta como parte del sistema electoral colombiano. En paralelo, el Consejo Nacional Electoral instaló esta mañana la Comisión Escrutadora Nacional, que espera en el menor tiempo posible tener los resultados globales, luego de que el preconteo le dio a Abelardo de la Espriella de Defensores de la Patria 12.959.542 votos y a Iván Cepeda de Pacto Histórico 12.708.712. El escrutinio de la votación abarca 122.000 mesas, de las cuales unas 57.000 fueron impugnadas por el candidato de izquierda Iván Cepeda.

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0: 5 de la mañana con 15 minutos.
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1: El diálogo del cuerpo técnico con los jugadores de la selección es frecuente. Antes de iniciar las prácticas, en el desarrollo de los entrenamientos y en el hotel de concentración, el DT cree que el grupo se está recuperando en el aspecto anímico. Después del empate ante Curazao, los futbolistas de la tricolor se mostraron afectados por el resultado adverso. Es por ello que también la asistencia de los psicólogos deportivos ha sido fundamental para que el equipo pueda llegar en las mejores condiciones posibles al juego ante Alemania. La tricolor no ha marcado goles y esa ha sido su principal deficiencia en el torneo. El técnico Sebastián Becasese y sus colaboradores han diseñado varias estrategias para que los jugadores no sientan presión al momento de definir, sino que se intenta que muestren sus condiciones en esos últimos tres cuartos de cancha. El equipo titular sería el mismo que enfrentó a Costa de Marfil, pero solo queda una duda. Alan Minda y Nilson Angulo disputan el puesto de titular como extremo por izquierda para rivalizar ante Alemania.
2: Cinco de la mañana con 24 minutos.
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0: Las 5 de la mañana, con 27 minutos.
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1: Han pasado dos décadas. Los recuerdos del Mundial de Alemania 2006 vuelven a la memoria porque este jueves la selección de Ecuador y la gigante Alemania se vuelven a ver las caras en una Copa del Mundo. El 20 de junio del 2006 en Berlín, aquella mítica tri de Luis Fernando Suárez ya estaba clasificada a octavos, pero se jugaba el liderato del grupo ante los anfitriones. Sin embargo, los teutones fueron letales. Miroslav Klose definió el partido con un doblete a los minutos 4 y 44, seguido por una estocada final en el segundo tiempo de Lukas Podolski al minuto 57. Fue un duro 3-0, pero al mismo tiempo ese mundial quedó marcado en la historia de Ecuador como la primera vez que pisó la segunda ronda de la Copa del Mundo. El partido del jueves llega con una realidad distinta para la tri. Se busca la hazaña para seguir con vida. Y no hay margen de error ante una Alemania que sigue siendo tan letal como en el 2006.
2: Dios es mi luz y mi salvación. ¿De quién temeré? Dios es la fortaleza de mi vida. ¿De quién he de atemorizarme? Cuando se juntaron contra mí los que son malos, mis angustiadores y mis enemigos, para hacerme daño, ellos tropezaron y cayeron. Aunque un ejército acampe contra mí, no temerá mi corazón. Aunque contra mí se levante guerra, yo estaré confiado en el Señor. Una cosa he pedido a Dios, esta buscaré: que esté yo en la casa del Señor todos los días de mi vida, para contemplar la hermosura del Señor y para entrar en su templo, porque Él me cubrirá en su tabernáculo en el día del mal, me ocultará en lo reservado de su morada, sobre una roca me pondrá en alto, luego levantará mi cabeza sobre mis enemigos que me rodean, y yo ofreceré sacrificio en su tabernáculo, sacrificios de júbilo, cantaré y entonaré alabanzas a Dios. Oye, oh Señor, mi voz con que a ti clamo, ten misericordia de mí y respóndeme. Mi corazón ha dicho de ti, busca mi rostro. Tu rostro buscaré, oh Señor. No escondas tu rostro de mí, no apartes con ira a tu siervo. Mi ayuda ha sido, Señor, no me dejes nunca, ni me desampares. Dios de mi salvación, aunque mi padre y mi madre me dejaren, con todo, Dios me recogerá. Enséñame, oh Señor, tu camino, y guíame por la senda recta, a causa de mis enemigos. Nunca me entregues a la voluntad de ellos, porque se han levantado contra mí testigos falsos y los que respiran crueldad. Hubiera yo desmayado si no creyese que veré la bondad del Señor en la tierra de los vivientes. Aguarda a Dios, esfuérzate y aliéntese tu corazón. Sí, espera.
3: 5 de la mañana con 33 minutos.
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1: El escrutinio de la elección de la segunda vuelta comenzó en la noche del domingo y esta mañana la Registraduría Nacional emitió un boletín señalando que una vez concluido el proceso de primer nivel en el que han participado 9.000 jueces y notarios respecto de la votación en el exterior, el proceso tiene una coincidencia de 99.997% con el conteo rápido y señala, se ratifica que el preconteo de votos tuvo eficientes niveles de acierto, lo que garantiza la eficiencia y transparencia de esta herramienta como parte del sistema electoral colombiano. En paralelo, el Consejo Nacional Electoral instaló esta mañana la Comisión Escrutadora Nacional, que espera en el menor tiempo posible tener los resultados globales, luego de que el preconteo le dio a Abelardo de la Espriella de Defensores de la Patria 12.959.542 votos y a Iván Cepeda de Pacto Histórico 12.708.712. El escrutinio de la votación abarca 122.000 mesas, de las cuales unas 57.000 fueron impugnadas por el candidato de izquierda Iván Cepeda.
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1: Peter Dreher, asesor del ministro Roberto Luque, cuando estaba a cargo de la cartera de energía, trabajó a su lado durante 5 meses, entre mayo y octubre de 2024. El mes pasado rindió versión telemática en el caso Progen. Dreher contó que acompañó a Luque a República Dominicana y Estados Unidos y visitó 4 empresas, entre ellas Progen. La declaración inicial de Dreher fue corta, pero Luzmila Yucya, que a la fecha aún asistía al fiscal general encargado Carlos Alarcón, le hizo 56 preguntas. Aquí algunas.
2: ¿A través de qué documento tuvo conocimiento del viaje oficial al exterior?
1: Se me delegó mediante un oficio, si no me equivoco, emitido por el ministro de Nombres, Roberto Luque.
2: En esta visita oficial, ¿Progen presentó algún documento del cual se pueda desprender que era el fabricante de estos generadores?
1: No.
2: ¿Los representantes de Progen hicieron alusión respecto de si esos generadores eran nuevos?
1: No se discutió sobre esos temas, sino sobre la empresa y su experiencia. El asesor del ministro Luque contó que para probar su experiencia, los directivos de Progen lo llevaron a conocer una central de generación eléctrica que habría implementado.
2: ¿Les presentaron algún documento que avale esta experiencia de Progen?
1: No recuerdo algún documento, pero en la visita lógicamente existieron representantes del dueño de la central.
2: ¿Existió alguna documentación que avale la representación del dueño de dicha central?
1: No, no que yo recuerde.
2: ¿Conoce si en la invitación realizada por Progen dicha entidad ofertaba equipos?
1: En la invitación no mencionaron sobre oferta.
2: Si en esta invitación no existían ofertas de Progen, ¿cómo se conocía que dicha entidad proveía generadores?
1: En la invitación, según recuerdo, se presentaron como una empresa con capacidad de entregar soluciones energéticas. Sin embargo, no recuerdo el contenido exacto de la invitación. Peter Dreher reconoció que Selec le envió información de los términos de referencia para contratar los generadores para las centrales de Quevedo y Salitral. Entonces la fiscal le preguntó:
2: si usted no tenía ninguna delegación para realizar el seguimiento de estos procesos, ¿por qué razón recibía esta información?
1: Desconozco.
2: ¿Qué es lo que usted realizaba en torno a la información recibida?
1: Una revisión de manera general para información de la máxima autoridad.
2: Indique el nombre de la máxima autoridad.
1: En el comienzo de mi gestión, el ministro Roberto Luque.
2: ¿Por qué usted informaba al ministro Luque si existía una delegación como tal a Selec?
1: El ministro era mi jefe y yo informaba de las cosas de las diversas empresas del sector eléctrico como seguimiento general. Peter Dreher es investigado pero no procesado. Salió del país, al igual que José de Oliveira, el otro asesor del ministro Luque.

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1: El escrutinio de la elección de la segunda vuelta comenzó en la noche del domingo y esta mañana la Registraduría Nacional emitió un boletín señalando que una vez concluido el proceso de primer nivel, en el que han participado 9.000 jueces y notarios respecto de la votación en el exterior, el proceso tiene una coincidencia de 99.997% con el conteo rápido y señala, se ratifica que el preconteo de votos tuvo eficientes niveles de acierto, lo que garantiza la eficiencia y transparencia de esta herramienta como parte del sistema electoral colombiano. En paralelo, el Consejo Nacional Electoral instaló esta mañana la Comisión Escrutadora Nacional, que espera en el menor tiempo posible tener los resultados globales, luego de que el preconteo le dio a Abelardo de la Espriella de Defensores de la Patria 12.959.542 votos y a Iván Cepeda de Pacto Histórico 12.708.712. El escrutinio de la votación abarca 122.000 mesas, de las cuales unas 57.000 fueron impugnadas por el candidato de izquierda Iván Cepeda.
0: 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Radio Noticias Continental, bienvenidos. El doctor Santiago Alvarado. Hay que mirar fijamente hacia las dos fronteras que tiene Ecuador, también esperanzadoramente, una vez conocidos los triunfos electorales de los candidatos de tendencia de la derecha, que han prometido giros importantes en la economía y las acciones de seguridad en estos dos países, tanto en Colombia como en Perú. ¿Qué podemos comentar de este tema? Doctor, muy buenos días.
2: Buenos días, don Fernando. Un abrazo a todos los amigos oyentes del Grupo Radial Continental. Todavía no están oficializados los resultados en Colombia y creo que bastante difícil será finalizar este proceso al candidato de la derecha Espriella, en razón a que el candidato Cepeda ha anunciado en primer lugar algunas movilizaciones mientras no se realice el conteo oficial, un poco como pretendiendo obstaculizar la labor de declarar un triunfo, y luego se dice que están impugnadas más de 40.000 mesas. Entonces el resultado entre el candidato que se dice ganador en este momento y el otro candidato que no ha reconocido el triunfo del contendor y que más bien ya habla de algún tema de manejo irregular de la elección, no se clarifique. Yo creo que el camino es largo en Colombia para establecer finalmente un triunfador. Ahora, plenamente coincido con usted en la segunda parte del análisis, plenamente coincido, don Fernando, con usted en que el color de América Latina ha cambiado sustancialmente, y ha cambiado sustancialmente porque finalmente hoy quedan dos países, Brasil y Venezuela. Venezuela todavía con otro color, pero bastante flexible a la posición americana. Colombia con una posición de derecha que prontamente sería, nada más, sin confirmar nada, un triunfo. Ello lo que hace o lo que dejaría visualizar en cuanto al Ecuador es que potencialmente habría un tráfico fluido de diálogo, tráfico fluido de diálogo que ojalá posibilite que los dos países encuentren los cauces de la integración y del intercambio de productos que siempre hemos buscado.
0: La victoria de un candidato de derecha en Colombia es la confirmación de un modelo de gestión que se viene consolidando en América Latina, un escenario que Ecuador, con un gobierno que asegura estar trabajando en tener mejor orden fiscal, seguridad, apertura económica, no se puede dejar pasar. Hay que aprovechar esta alianza política de derecha en países latinoamericanos, doctor.
2: Lamentablemente en el Ecuador no se puede hablar de una de decisiones de largo aliento, porque recordará usted que después de los gobiernos de derecha también vinieron los gobiernos de izquierda, y con mucha fuerza estuvo Bolivia, Venezuela, Brasil, Perú, Ecuador, Colombia. Entonces yo creo que habrá que ver qué tiempo dura de este lado el péndulo, pero en cualquier escenario yo creo que, don Fernando, América Latina debe ir pensando, debe ir estableciendo un repensar en cuanto a los modelos ideológicos que va teniendo, unos muy alejados de la población y aparentemente otros muy cercanos a la población. Pero los dos casos que hubo un engaño permanente y constante. Finalmente no hay una mejora en las condiciones de vida, seguimos teniendo extrema pobreza disfrazada de pobreza, y esa pobreza subsidiada, y eso no hace que los países crezcan o se desarrollen. Yo creo que el reto para América Latina, en la búsqueda de los escenarios perfectos en la economía, tiene que cambiar. Y tiene que cambiar desde sus propias constituciones. En el Ecuador tenemos una carta constitucional que es de izquierda. Recuerde usted la economía solidaria, recuerde usted el propio Estado Constitucional, que tienen que cambiar para que puedan decirse que son de derecha, porque no se puede decir, en el caso de Ecuador, que vivimos, se dice que vivimos en un estado vegetariano, pero se vende carne, así de simple. Yo creo que hay que repensar en todos los órdenes, en el orden constitucional, en el orden económico, si se le va a dar una importancia o no a la comunidad andina de naciones, tanto para mayor fortalecimiento como para garantizar el intercambio comercial. ¿Cuál va a ser el rol frente a esto de Venezuela y Brasil, que han sido dos países que han objetado? Hay que finalmente también mirar qué es lo que está pasando en Bolivia. Es bastante preocupante que el presidente no haya podido gobernar un mes. Lo anunciado por Cepeda en Colombia deja ver del mismo modo. Yo creo que en cuanto a Colombia se refiere, retornando al tema, los ecuatorianos estaremos esperando con mucha avidez los resultados, porque cualquiera fuera el resultado, necesitamos un intercambio comercial urgente y restablecer las relaciones con el hermano país en atención a los múltiples propósitos comerciales que se tienen.

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4: El doctor Borman Vargas. Doctor, hay que mejorar la política en nuestro país. Estamos frente al proceso de elecciones seccionales. Lamentablemente, los partidos y movimientos políticos no se han organizado. Debemos cumplir lo que establece el Código de la Democracia. En fin, hay que motivar a que los partidos políticos en nuestro país mejoren sus actividades. ¿Qué podemos comentar al respecto? Doctor, muy buenos días. Bienvenido a nuestro programa de noticias.
5: Buenos días, qué gusto saludarles. Agradecerles la gentileza y a los radioescuchas, pues, un buen día. Mire, el Código de la Democracia menciona y ratifica que se debe realizar una situación de primarias. ¿Para qué sirve esto? Esto necesariamente menciona y ratifica para que se vaya formando a los líderes, para que no sean improvisados. Pero lamentablemente en nuestro país lo que existe es cacicazgos. Existe un dueño de un partido, existe una persona que aparece por la farándula, por la situación de cualquier situación y viene a ser el cacique o el dueño de un movimiento, de un partido político. Y él va cumpliendo y mencionando, direccionando, y tú vas a ser candidato, tú vas a ser candidato. Entonces, esta situación hace que toda la política, toda la ideología, pues que necesariamente debe ser el bastión para solucionar los problemas de la vida diaria, están totalmente improvisados. No es más, ahora vemos partidos políticos en que utilizan a una persona, pues porque tiene bastante aceptación, ya sea por artista, por futbolista, por lo que sea, ya entonces hoy va a ser candidato. Y vemos que para las próximas elecciones ese candidato ya está en otro partido político. Entonces no se cumple con el verdadero objetivo de la democracia. El verdadero objetivo de la democracia es formar líderes con una ideología, cualquiera que sea la ideología. Puede ser de izquierda, puede ser de derecha, puede ser de centro izquierda, pero cada uno valorando y mencionando cuál es su forma de gobierno que va a analizar con los bienes del Estado, porque eso garantiza y pues da la posibilidad para que el elector pueda saber a dónde va a direccionar tal o cual gobierno. Pero no, hoy en día, pues aquí en el Ecuador, y diría yo en los países también vecinos, pues no es otra cosa que el populismo, que la situación de la farándula, que situaciones que en donde la forma masiva que hoy necesito hacer popularidad para ingresar a tal o cual cargo. Pero llegado a la realidad, pues esto definitivamente son improvisaciones, gente que no está capacitada, gente que nunca ha dirigido, no conoce la administración, no conoce cómo es el bien público, cómo son los servicios del Estado.
4: Frente a este escenario, doctor, frente a este escenario surgen varias interrogantes. ¿Cómo seleccionan sus liderazgos estas organizaciones políticas? ¿Realizan procesos serios de formación, capacitación para sus militantes? ¿Preparan a jóvenes en temas de política pública, derecho en justicia social, igualdad, gestión ambiental, derechos de la naturaleza? ¿Cómo se forman nuestros políticos en esta situación? ¿Qué esperamos de la política los ecuatorianos, doctor?
5: Mire, yo no voy a hablar de situaciones actuales, pero solamente para que el radio escucha tenga un poquito de conocimiento de lo que verdaderamente es la política. Hablemos de León Febres Cordero, hablemos de Jaime Hurtado, de izquierda, que mantenía sus principios. Hablemos de Rodrigo Borja, pues de centro izquierda, bien marcados, y tenían sus escuelas de formación ideológica. Entonces ellos necesariamente iban teniendo, formando a sus líderes, y ellos pues definitivamente nacieron en ese partido, nacieron con esa ideología y así morían. y así se iban, y así asesoraban, y así direccionaban. En cambio, hoy en día, pues, no, hoy en día, pues, definitivamente, hay dos situaciones, dos requisitos para ser candidato. La una, pues ser muy conocido por cualquier situación, por el fútbol, por la cultura, por cualquier cosa, ser muy conocido. O dos, tener dinero para la situación de la campaña. Esos son los dos requisitos que necesitamos ahora, y no se necesita más. Por eso, en las últimas elecciones, en los últimos escrutinios, nosotros tuvimos a personas que están ocupando cargos públicos, pues de elección popular, pues totalmente desconocidos, que pasó el año y no sabían qué hacer. Recién están conociendo, tratando de identificar cuál es sus funciones y sus atribuciones en las que tiene que realizar. Pues Ecuador se ha quedado al límite de la formación política, de la formación correcta, porque lo único que hacen es buscarse un sueldo, buscarse una situación económica para el bien suyo y de sus alrededores.
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8: El ingeniero Alejandro Barrio Nuevo, director de Obras Públicas de la ciudad de Ambato, le damos la más cordial bienvenida para que se entregue la información de la ciudadanía, lo que viene trabajando, cuál es el avance de las obras en la presente temporada. Este es el año final de la actual administración de la ingeniera Diana Caiza, y hay que destacar el trabajo municipal. Ingeniero, muy buenos días.
9: Muy buenos días, muchísimas gracias por la invitación a este tan prestigioso medio de comunicación. Un saludo a todos quienes nos ven a través de la red. Efectivamente, como usted lo acaba de mencionar, es importante transparentar y también informar, ¿no?, referente a las obras que estamos ejecutando, obras que son necesarias para la ciudad, obras que son una necesidad latente que se ha venido siempre dando a través de la municipalidad y de la Dirección de Obras Públicas. Hemos mencionado ya en ocasiones anteriores los ejes fundamentales que manejamos dentro de la municipalidad en cuanto a las obras, y los seguimos manteniendo porque creemos que esto es uno de los pilares para el desarrollo de la comunidad. Sí, entendiendo que los ejes en los cuales nosotros nos hemos fundamentado son el eje vial, el eje recreativo comunitario y también el eje productivo.
8: El eje vial ha sido importante, sobre todo en el mantenimiento y en la apertura de nuevas vías en la ciudad de Ambato. También hay un trabajo importante en las diferentes parroquias. Lamentablemente, la ciudadanía dice no se ve obra grande, pero el mantenimiento de las vías es muy importante en los tiempos actuales, ingeniero.
9: Por supuesto, podríamos decir que la suma de todas estas obras, pues, nos darán esa obra magnífica, esa obra grande que toda la ciudadanía sí lo pide. Es así que nosotros hemos iniciado ya un nuevo grupo de calles, un nuevo grupo de vías, en donde son asfaltados y obras complementarias. Como ya lo hemos mencionado, el tema de las obras complementarias no es solo un reasfaltado, no es solo un mantenimiento, un maquillaje a una vía, sino más bien lo que hacemos es dar una nueva vida a esa vía, abrir nuevas vías en cuanto a los sistemas básicos como son el alcantarillado, el agua potable, el tema de electricidad, aceras, bordillos y demás. Sí, es así que nosotros hemos contemplado unas obras integrales para nuestras vías, y así es como lo estamos manejando.
8: ¿Cuáles son las obras más importantes? Los barrios que se han beneficiado con la apertura de nuevas vías. También es importante el trabajo que se viene realizando en las diferentes parroquias, ingeniero.
9: Justamente hemos iniciado hace 2 semanas el asfaltado y obras complementarias varias parroquias rurales 2021. ¿Por qué se llama 2021, no? Porque hemos nosotros retomado ciertas obras que han quedado olvidadas hacia atrás, ¿sí? Hemos tomado estas obras y hemos retomado las vías que se han quedado olvidadas y no se han ejecutado. Es así que esta obra que acabo de mencionar tiene la intervención en las parroquias de Pilahuín, Quizapincha, en los barrios González Suárez, del pasaje 9 de octubre, Pichincha, en Santa Rosa, ¿sí? Además que también estamos actualmente ya en una obra llamada del mismo tenor, pero en 2025, ¿sí? Y esta tiene ya un contrato actualmente, lo que estamos esperando simplemente es que se haga efectivo el anticipo. Y esta obra va a ser intervenida en 7 parroquias con 14 vías. Las parroquias son Martínez, Constantino Fernández, Huachigrande, Izamba, Pilahuín, Pinyo y Santa Rosa, con un monto aproximado de $1,125,000.
4: La ciudadanía manifiesta que la municipalidad con este tipo de obras indica que son obras básicas, canalización, agua potable, las vías, pero que la obra grande, la obra que anunció la alcaldía, la actual administración, no se ve. ¿Cómo van estos proyectos grandes, ingeniero?
9: Justamente, tenemos que iniciar desde lo básico para cubrir estas necesidades llamadas básicas, ¿no? Sin embargo, tenemos también, como ya se ha mencionado, el Parque Recreativo Ecológico Tres Juanes, que ya está dentro del portal de contratación pública, es algo que se ha mencionado y que se está cumpliendo con un presupuesto en su primera etapa con un poco más de 3 millones, ¿sí? La piscina La Yagüira también es otro de los hitos que marcarán la administración y que se encuentra también ya dentro del portal de contratación pública con un presupuesto cercano a los $800,000.
4: Pero hay que recordar que a la actual administración le quedan aproximadamente 10 a 11 meses. Se está en los primeros pasos de estas obras, el Jardín Botánico, los Tres Juanes, la piscina, la Yagüira. ¿Habrá el tiempo suficiente como para entregar en este año estas obras importantes, ingeniero?
9: El plazo, por ejemplo, del Jardín Botánico o del Paseo Ecológico Tres Juanes, pues será de un año. Indudablemente, la idea es dar el primer paso con estas obras, ¿sí? Más allá de lo que pueda pasar en una contienda electoral, pues nosotros como administración en lo que pensamos es en el desarrollo de la comunidad ambateña.
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4: El ingeniero Juan Tenorio, de la Agencia de Movilidad en la ciudad de Ambato. Ingeniero, el diálogo entre el gremio de transporte urbano y rural con el cabildo local no camina. Los transportistas insisten en la socialización de la ordenanza y el incremento de los pasajes. ¿Qué se conoció, qué se trató en la socialización de este tema entre transportistas y autoridades municipales? Ingeniero, muy buenos días, bienvenido a nuestro programa de noticias.
12: Buenos días, un saludo cordial a todas las personas que nos escuchan a través de Radio Continental. Sí, efectivamente, el día de ayer la administración responsablemente presentó el cronograma de socialización, que luego de algunos pedidos de alrededor de entre 30 y 35 pedidos de diferentes sectores de la ciudadanía, se determinó realizar el tema del proceso de socialización en cinco procesos, iniciando este viernes 26 y terminando el día 8 de julio, es decir, en menos de 15 días, generar el proceso de socialización para pasar a la comisión y esta al seno del consejo para su segundo y definitivo debate. Esas son las circunstancias que nos llaman la atención la postura de la transportación que ha generado una suspensión, obviamente de manera no articulada con la ciudadanía, porque si bien es cierto existieron algunas vocerías que manifestaban ese particular, pero la administración a través de la dirección de la Secretaría de Participación Ciudadana y Control Social ya presentó el tema del cronograma, fue socializado el día de ayer, es más, el día de la mañana a través de un pedido del tema de la transportación se generó ese particular. Nos llama mucho la atención porque, licenciado, porque hay que entender que este es un tema de un servicio. Si bien es cierto, son privados, pero prestan un servicio público, trabajar de diálogo y sobre todo qué es lo que está sucediendo con la dirigencia de la transportación, ¿no?
4: Hay que sacar una fecha lo más pronto posible, lo más pronto posible, porque se ha venido desde diciembre que se presentó los estudios técnicos, no se ha podido socializar. ¿Qué falta para llegar a esta socialización, ingeniero?
12: Ya está definida la socialización, arrancamos este día viernes 26, culminando también hasta el 8 de julio. El cronograma está presentada la metodología también, y obviamente ya la dirección de la Secretaría de Participación Ciudadana y Control Social será el ente que empiece a difundir, a socializar y sobre todo también a llegar a estos procesos de llegar a la ciudadanía, si quieren o no, el tema de una tarifa.
4: Ahora, el tema de la tarifa es el tema de mayor preocupación, de mayor discusión, pero también por parte del municipio, que debe, digamos, implementarse para que estos mecanismos se realicen, se viabilicen de la mejor forma posible y en el menor tiempo posible, ingeniero.
12: El tema de la tarifa le corresponde al Consejo Municipal abocar conocimiento y resolver. Es decir, a través de todos los ediles resolverán si existe un incremento o no de la tarifa en la ciudad de Ambato. La administración ha cumplido con todo el proceso, generado, y sobre todo sin instar a la ciudadanía a analizar y sobre todo a que sea parte de estas socializaciones donde la ciudadanía deba poner su criterio, su modo de pensar, su forma de pensar para poder ir avanzando.
4: Ahora los dirigentes del transporte manifiestan que de no darse las cosas, a partir de hoy apagarían los motores. Esta es una preocupación que vuelve a sentirse en la ciudad de Ambato. ¿Hay o no servicio de transporte urbano, transporte interparroquial en el cantón Ambato, ingeniero?
12: A ver, lo que tenemos reportes hasta la mañana, no existe un servicio de transporte urbano, es lamentable eso, porque no sé qué más necesita la transportación. Ya se les dio el tema de la socialización, se les dio el tema del cronograma, se les achicó totalmente los tiempos en base al tema de la normativa, de que puede durar entre meses, le generaron solo a 15 días. Entonces, es lamentable la posición que tuvo la transportación. Nosotros tomaremos las medidas ya legales pertinentes y obviamente ese chantaje que lo hacen a la ciudadanía. ¿Por qué no lo hacen a un director? ¿No lo hacen a una administración? Es un chantaje a la ciudadanía. Esperemos con qué cara van a presentarse el día viernes en la socialización para decirles a los ciudadanos que necesitan un alza de sueldo, de una alza de pasajes, una alza del valor del servicio. Entonces, sí es bastante preocupante la posición de ellos, pero espero y aspiro de que declinen esa medida. Rechazamos rotundamente esa situación, rechazamos contundentemente, pero esa preocupación que es latente para los ciudadanos tenga que tener ya un viso de solución.
4: Frente a la paralización del servicio de transporte urbano, ¿cuáles son las alternativas que presenta el municipio? ¿Hay que ver algún tipo de facilidades para la transportación de estudiantes, de trabajadores, en fin, que requiere la ciudad de Ambato, ingeniero?
12: Así es, yo creo que esta es la oportunidad clara para que la ciudadanía genere el tema de un rechazo a esta situación,
13: y sobre todo tener un rechazo contundente del mismo. Nosotros realizaremos los procesos administrativos pertinentes y sobre todo creo que no puede haber un tema de un chantaje, porque el chantaje de hoy puede repetirse de aquí a 2 años, de aquí a 4 años. Entonces, el único que genera la posibilidad de cumplir es a través del tema de la normativa. Realizaremos los procesos administrativos legales pertinentes, penales pertinentes también en otros casos, pero sobre todo decirle a la ciudadanía que necesitamos también el apoyo y la resiliencia en ese sentido para ir juntos, tanto la administración como la ciudadanía, y llegar a sobrepasar este problema. Yo creo que también es instar a la dirigencia de la transportación para que dejen esta medida de hecho, ya que se encuentra ya socializado y se encuentra ya listo el tema del proceso para la socialización.

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2: 6:33 a.m.
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0: Saludos amigos, muy buenos días. Noticias en las estaciones del Grupo Radial Continental, la mañana del día miércoles 24 de junio del 2026. Los principales acontecimientos locales, nacionales, internacionales, el contacto informativo con las principales ciudades ecuatorianas, las entrevistas a los personajes que hacen noticia y opinión, esto y mucho más en las estaciones del Grupo Radial Continental. El señor Jaime Aguirre, Julio y Fernando Velástegui para acompañarles en esta mañana informativa, siempre con la bendición de Dios. Querido Dios, te invito con toda fe a entrar en mi corazón, ser parte de mi vida. Te pido protección sobre mi familia, sobre mi trabajo, sobre todos los oyentes que a esta hora de la mañana sigan las noticias en las estaciones del Grupo Radial Continental. Las 6:35, titulares de prensa.
1: Diario El Heraldo de la ciudad de Ambato. Accionar Municipal normalizó transporte. La Procuraduría de la Municipalidad presentó una acción de protección ante un juez competente con el objetivo de garantizar la continuidad del servicio de transporte urbano y rural en el cantón. Clases finalizan este viernes y luego supletorios. Estudiantes asisten a sus últimos días de clases regulares en la provincia antes de las evaluaciones finales. Serrano trasladado. El expresidente de la Asamblea, José Serrano, permanecía recluido en Chrome, Miami, desde agosto del 2025 hasta el lunes 22 de junio. Los registros oficiales aún lo ubicaban en ese centro de detención, pero una actualización posterior confirmó su reubicación a las instalaciones de Natchez en Mississippi. Dilatan autorización. El régimen de Irán dilata la autorización para que la ONU acceda al uranio, clave para avanzar en las negociaciones con los Estados Unidos.
0: Las 6:36, titulares de prensa. El Universo, el mayor diario nacional y diario super, destacan las siguientes informaciones. Simpatía política ayudará a Ecuador y sus vecinos. Analistas opinan de la relación que se tendría con los nuevos gobiernos de Colombia y Perú. Reinberg hizo denuncia por cámaras. Ministro denunció que en Quito las cámaras del municipio son manejadas por exfuncionarios de la desaparecida Senaín. El presidente Noboa realizó ayer una inspección a la construcción del puente Quimís en Jipijapa. Prevención en Manabí por el Niño. Autoridades intensifican los diversos trabajos de prevención en los puntos más vulnerables que tiene esta provincia. Ecuador y Estados Unidos firman acuerdo para enfrentar el crimen transnacional. Europa sufrió primera ola de calor de verano. Consejo debate sobre tarifas del transporte. La Tricia lista para su prueba más difícil frente a Alemania.
1: Diario Ambateñito, tu diario popular. Un golpe al corazón. Una desgracia para una madre de Calgua Grande, parroquia Augusto N. Martínez, tras el hallazgo sin vida de su hijo Eric Joel, de 10 años, dentro de un tanque de agua. El menor desapareció la tarde de lunes tras salir de su casa y fue encontrado ayer luego de una intensa búsqueda. Reinberg reveló red de espionaje. El ministro del Interior destapa un sistema paralelo de videovigilancia. El paro de buses urbanos sacudió a toda la urbe en Ambato. Los transportistas esperan el alza de la tarifa por parte del cabildo. Mocha florece lleno de fe. Hoy celebra a su patrono. Miles de devotos se congregan hoy para la misa campal en honor a San Juan.
0: Las 6:38, titulares de prensa, Diario Expreso y Diario Extra, que ya están a la venta en la ciudad de Ambato, destaca las siguientes informaciones. Los jóvenes son cada vez más golpeados por el desempleo. La tasa, ese segmento de la población, en un año pasó del 28 al 40%. en el Consejo de Quito ya piensan en las votaciones. Al menos la mitad del Pleno está analizando una eventual reelección. Las elecciones, lo necesario para primarias reales. El problema de fondo está en el sistema de partidos. Ecuador y Colombia, coincidencias, abren el camino, acuerdos políticos. La victoria de la Sprelia puede agilizar procesos. El combate al narco y la seguridad fronteriza, entre los temas. Ecuador podrá volver a comprar energía a Colombia. El Ministerio de Minas y Energía del vecino país publicó un proyecto de resolución para retomar la exportación. Europa enfrenta una ola de calor extremo. La ONU observa la investigación del caso Silva. La relatora sobre defensores de derechos humanos pide una investigación transparente. Las 6:40
1: Noticias del cable internacional. Una victoria electoral que avizora un pulso de 4 años en Colombia. De la Espriella logra uno de los triunfos más estrechos de la historia última del país. Con este resultado, el ultraderechista liderará en medio de una oposición fortalecida. Estados Unidos sanciona a 5 entidades cubanas, una vinculada a familiar de los Castro. Washington impone más castigos pese a nuevas reformas. Turistas quedan atrapados en un operativo en Río de Janeiro. Intensos tiroteos asustan a viajeros que habían acudido a una favela. Bolivia despeja vías tras 7 semanas de bloqueos. Evo Morales suspende los cierres de rutas tras estado de excepción.
0: Las 6:41 en la nota editorial. Richard Gismanos pide una investigación transparente. Las 6:40
1: Noticias del cable internacional. Una victoria electoral que avizora un pulso de 4 años en Colombia. De la Espriella logra uno de los triunfos más estrechos de la historia última del país. Con este resultado, el ultraderechista liderará en medio de una oposición fortalecida.

0: acudido a una favela. Bolivia despeja vías tras 7 semanas de bloqueos. Evo Morales suspende los cierres de rutas tras estado de excepción.
1: Las 6:41 en la nota editorial. Richard Jiménez y el tema: las limitaciones políticas hacen que Noboa reciba más desgaste. Durante los más de 2 años en el poder, miembros del gabinete ministerial del presidente Daniel Noboa han estado en más de una ocasión envueltos en polémicas y señalamientos por casos que se han vuelto emblemáticos para las fuerzas de oposición. Los años 2024 y 2025 han concentrado la mayor parte de las críticas por casos que aún permanecen vigentes en la opinión pública, como la fallida contratación de Progen, la desaparición y asesinato de los 4 menores de las Malvinas y recientemente el registro del año más violento en la historia del país. Aunque cada una de estas crisis tuvo a ministros como protagonistas, en lugar de reemplazarlos para amortiguar el desgaste del régimen, el presidente Daniel Noboa ratificó en sus cargos a la mayoría de ellos, mientras que a otros los apartó del gabinete ministerial sin que ofrecieran respuestas. La insistencia de Noboa en mantener estos perfiles dentro de su gabinete, además de alejarse del concepto de ministros fusibles, también ha provocado un mayor desgaste para el presidente, sostiene Henry Cucalón, exministro de gobierno y excandidato a la presidencia de la República. El mayor ejemplo de ellos es el caso Progen, afirma, sin perjuicio de las evidentes responsabilidades penales, este tema pudo haberse amortiguado políticamente si había un responsable. Pero entre la tosudez y la necedad hicieron como que no pasó nada, ya sea por el ministro Luque o la exministra Manzano, señala. Sin embargo, Cucalón también sostiene que el presidente Noboa se ve orillado a esta completa situación por sus propias limitaciones políticas partidistas que no le permiten cambiar nombres con facilidad y, sobre todo, encontrar reemplazos que goce de su confianza por ejecutar sus líneas de gobierno. Sus ministros han sido criticados, pero no los cambia. La falta de equipo y de confianza explicarían su decisión. El respaldo es importante, pero no suficiente, concluye manifestando Richard Jiménez su nota editorial titulada «Las limitaciones políticas hacen que el presidente Noboa reciba día tras día más desgaste político».
0: Accionar Municipal normalizó transporte. La Procuraduría de la Municipalidad presentó una acción de protección ante un juez competente con el objetivo de garantizar la continuidad del servicio de transporte urbano y rural en el cantón. La medida responde al pedido realizado por la alcaldesa Diana Caiza, quien solicitó que se sigan los procedimientos administrativos y legales necesarios para impedir la suspensión de un servicio público considerado esencial para la ciudadanía. El procurador municipal, Mario Aguilar, explicó que mediante esta acción se busca que se dicten medidas cautelares que obliguen a las operadoras de transporte a mantener la prestación del servicio y cumplir con las rutas y frecuencias establecidas en los contratos de operación. Recordó que el incumplimiento de estas obligaciones podría derivar en sanciones administrativas e incluso procesos que contemplan detenciones de acuerdo con la normativa vigente. Aguilar informó además que la propuesta de compensación económica para el sector transportista continúa su trámite legal y que en aproximadamente 15 días se espera una respuesta de la Procuraduría General del Estado.
1: Las 6:45, nos vamos a la capital de la República a recibir información nacional de última hora.
2: Vence el plazo para que los 143 gobiernos autónomos descentralizados del país presenten sus planes de acción frente a una eventual ocurrencia del fenómeno del Niño. Uno de ellos es Quito, que ya remitió su estrategia a la Secretaría Nacional de Gestión de Riesgos.
3: En la sesión del Comité de Operaciones de Emergencia Metropolitana, el viernes 19 de junio, se presentó oficialmente el plan de acción frente al fenómeno.

0: Un niño que está en desarrollo, con énfasis en las 10 parroquias que están declaradas en alerta amarilla en la ciudad de Quito.
1: El municipio de Quito identificó 51 zonas propensas a incendios forestales y 321 barrios con riesgo de inundaciones y movimientos en masa. Para las acciones de prevención y respuesta se invertirán 52,5 millones de dólares.
0: El río Monjas, Machándara, las laderas del Pichincha, la parte de la reserva de protección con el Atacazo, y los barrios que colindan con ellos.
1: Sin embargo, desde la Secretaría Nacional de Gestión de Riesgos existe preocupación por el avance en entrega de estos planes, pues hasta este lunes el nivel de cumplimiento aún era bajo.
2: Y realmente la preocupación que tenemos como gobierno central es que hoy por hoy tenemos tan solo 29 planes de acción.
1: Los planes deben incluir la identificación de amenazas, acción de prevención y mitigación, protocolos de respuesta y mecanismos de coordinación interinstitucional. Por eso la autoridad insiste en que la preparación temprana será clave para reducir el impacto de un eventual fenómeno climático.
2: La irresponsabilidad o el incumplimiento en la entrega de los planes de acción no puede conllevar a las situaciones de vulnerabilidad a la población.
1: Sobre este tema se espera un balance oficial por parte de las autoridades correspondientes, pues hasta el cierre de este reportaje no hubo una respuesta.
3: 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Las 6:47, 6:47. Ecuador gana aliado en visión de cómo abordar la seguridad. El nuevo presidente de Colombia, de la Esprelia, se suma a gobiernos de derecha respaldados por Estados Unidos. El país ve la posibilidad de trabajo conjunto. La relación entre Ecuador y Colombia podría cambiar. La sintonía del gobierno de Daniel Noboa con la tendencia regional hacia gobiernos de derecha marcan un punto de partida para una posible cooperación en materia de seguridad y migración con el mandatario electo Abelardo de la Esprelia. Una señal de esa cercanía la ofreció el propio Noboa el domingo pasado. Una vez conocidos los resultados del conteo rápido en Colombia, el presidente ecuatoriano fue uno de los primeros en felicitarlo. Su mensaje puso sobre la mesa las condiciones ideológicas. Hoy Colombia eligió el orden sobre la impunidad, escribió Noboa, dejando clara su posición frente al gobierno de Gustavo Petro y a quien aspira a sucederlo, Iván Cepeda. El mandatario ecuatoriano también señaló: compartimos la convicción de que nuestra región merece seguridad, progreso y gobiernos que enfrenten al crimen sin excusas. Con ese mensaje delineó lo que podría esperarse en materia de seguridad entre ambos gobiernos. El experto en relaciones internacionales, Daniel Crespo, explica que una cercanía ideológica implica visiones similares respecto a problemas como el narcotráfico y la naturaleza del crimen organizado. En ese sentido, también podrían coincidir en la forma de enfrentar las amenazas comunes. Ecuador gana aliado en visión de cómo abordar la seguridad.
4: 6:49. Clases finalizan este viernes y luego supletorios. El año lectivo escolar entra en su recta final y las autoridades educativas confirmaron que las clases oficiales concluirán este viernes 26 de junio. Con esto, miles de estudiantes se preparan para concluir sus actividades ordinarias en las aulas, dando paso inmediato a la organización de los procesos de evaluación y nivelación para quienes no alcanzaron los puntajes mínimos requeridos. De acuerdo con el cronograma oficial establecido, al completarse esos 5 días hábiles de refuerzo, que abarcan desde el lunes 29 de junio hasta el viernes 3 de julio, las evaluaciones supletorias se empezarán a aplicar formalmente a partir del lunes 6 de julio. Este periodo intermedio es clave para que los planteles educativos organicen los horarios de atención y de acompañamiento dirigidos a los alumnos que necesitan nivelar sus conocimientos. El calendario estipula que los docentes fiscales y de otros sostenimientos deberán ejecutar un plan intensivo de refuerzo antes de la toma de las evaluaciones. Este acompañamiento se desarrollará durante los días laborables siguientes al cierre del trimestre, garantizando un espacio de repaso enfocado en los aprendizajes fundamentales de cada materia.
3: Las 6:50. Y el próximo 29 de noviembre los ecuatorianos estamos convocados para elegir prefectos, alcaldes, concejales, vocales de juntas parroquiales y consejeros del Consejo de Participación Ciudadana para el periodo 2027-2031. Por ello, los partidos y movimientos políticos están hurgando entre los más conocidos por el pueblo para escoger a quienes podrían integrar sus listas. Tarea que se complica más porque es necesario incorporar a las mujeres de acuerdo a lo dispuesto en el artículo 116 de la Carta Magna y 3 de dicha ley y a una cuota de jóvenes no inferior al 25% en cada lista, siendo obligatoria su participación alternada y secuencial, sin olvidar a los pueblos y nacionalidades indígenas afroecuatoriano y montubio. Para estos efectos tenemos varias clases de personas: aquellas honestas, responsables, disciplinadas y formadas, amantes de su patria, que no desean participar, salvo excepciones, debido, entre otras razones, a las graves consecuencias que aceptar un puesto de aquellos conlleva, por el sometimiento que debe darse generalmente a las directrices del gerente propietario del partido o movimiento político. No olvidemos que en nuestro país el cacicazgo aún no ha desaparecido, incluso ahora hasta se vende o alquilan los partidos y movimientos políticos y nadie sabe hasta qué punto podrían incluso cualquiera de ellos estar relacionado con miembros de organizaciones delictivas y en el momento en que sus partidos se alejan de sus consignas, cualquier sicario podría mandarlo al cementerio como lo hemos visto en los últimos tiempos.
4: Reubicación de medidores por ampliación vial. La EMAPA ejecuta jornadas de reubicación de medidores de agua potable en la Panamericana Norte debido a los trabajos de ampliación en este importante corredor vial. Para atender esta necesidad, personal técnico especializado interviene de manera permanente y segura. Se recuerda a la ciudadanía que únicamente el personal autorizado de la EMAPA está facultado para efectuar estos trabajos y conexiones. Los usuarios que requieran la reubicación deben tramitar su solicitud mediante los canales oficiales de la empresa para coordinar una atención oportuna. EMAPA trabaja para garantizar la continuidad del servicio y acompañar el desarrollo de las obras que impulsan el crecimiento de la ciudad.
3: Las 6:53 a.m. Ecuador firmó con Estados Unidos una carta de implementación de frontera segura que se ha dicho busca fortalecer la cooperación bilateral para combatir el crimen transnacional, el narcotráfico, la inmigración ilegal y otras amenazas que afectan las zonas fronterizas. Esto es sin duda una buena noticia, sobre todo por las profundas raíces que ha tratado de lanzar el crimen organizado, que se niega a desaparecer a pesar de los esfuerzos evidentes que vemos. Lo firmado integrará a la Policía Nacional, las Fuerzas Armadas, el Servicio Nacional de Aduanas y las autoridades de migración en un esfuerzo conjunto para mejorar la coordinación, el intercambio de información y la seguridad regional. Las autoridades locales han reseñado este acuerdo como un compromiso estratégico para enfrentar amenazas que no respetan fronteras y que afectan directamente la seguridad ciudadana. Resta esperar que estas buenas intenciones se cumplan porque el descontrol de nuestra frontera norte del lado colombiano ha permitido el desborde de toda actividad irregular que existe en ese sector y desatado una lucha contra el territorio entre bandas que han sido y que han ido creciendo indiscriminadamente con su estela de horror causada por sicariatos y extorsiones violentas.
4: Reconocimiento a Jorge Enrique Adum. Durante la sesión del Consejo Cantonal de Ambato se presentó una propuesta para rendir homenaje al destacado escritor ambateño Jorge Enrique Adum en el marco de la conmemoración del centenario de su nacimiento que se celebrará en el 2026. La iniciativa busca reconocer la extraordinaria trayectoria literaria del poeta, novelista y ensayista, considerado una de las figuras más importantes de la literatura ecuatoriana y latinoamericana del siglo XX. La propuesta fue puesta en conocimiento del Consejo a través de un oficio dirigido a la alcaldesa Diana Caiza, en el que se destaca la invaluable aporte cultural de ADUM y la trascendencia internacional de su obra. Nacido en Ambato el 29 de junio de 1926, el escritor alcanzó reconocimiento mundial gracias a una producción literaria que abordó temas relacionados con la identidad latinoamericana, la realidad social y la condición humana. Su legado ha trascendido las fronteras nacionales y se mantiene vigente como parte fundamental del patrimonio cultural ecuatoriano.
5: Las 6 de la mañana, 56 minutos, 6:56 minutos, tiempo de entrevistas. A esta hora de la mañana estamos saludando cordialmente con el doctor Mario Roballo. Doctor, Colombia y Perú eligieron nuevos gobiernos. Ecuador estuvo pendiente del resultado, dada la vecindad y las relaciones históricas con esos países. ¿Qué podemos comentar de esta nueva relación política en Latinoamérica con dirección a la derecha política? Doctor, muy buenos días. Bienvenido a nuestro programa de noticias.
6: Muy buenos días. Un saludo a la ciudad, a la provincia, a ustedes que siempre están pendientes de la información. Verdaderamente es importante hacer una diferencia del antes y después. Antes, con el socialismo que prácticamente tenía América sumida en un ámbito de corrupción, de delincuencia organizada, donde el narcotráfico creció a niveles verdaderamente históricos, convirtiéndose de bandas locales, ciudadanas, en bandas transnacionales, con influencia en muchos lugares de América, incluso del mundo. Ese crecimiento que tuvo la delincuencia organizada a través del socialismo es lo que ahora el pueblo de América rechaza. Porque no por estar pendientes de una ideología política van a permitir que la delincuencia siga azotando las calles de cada uno de los barrios, parroquias y cantones del mundo. Eso es lo que ha asumido en una preocupación que ha dificultado el crecimiento organizado, que ha dificultado el desarrollo de la paz y la tranquilidad. Ante ese mensaje, América, en esta ocasión representado por Perú y Colombia, han dicho no al socialismo, porque eso es una forma de acabar con la paz y dar más importancia a la delincuencia como ha sido en su época dorada.
5: Ahora la relación entre Ecuador y Colombia podría mejorar. La sintonía del gobierno de Daniel Noboa con la tendencia regional hacia gobiernos de derecha marca un punto de partida para una posible cooperación en materia de seguridad y migración con el mandatario electo Abelardo de la Esprelia y también con la mandataria peruana Keiko Fujimori, doctor.
6: Es evidente, incluso en plena campaña, el candidato en ese momento presidencial de Colombia, Abelardo de la Estrella, ha manifestado de que quería trabajar con el presidente Daniel Noboa en temas coyunturales de seguridad, de paz fronteriza, para liberar incluso las barreras arancelarias que en ese momento se fijaron para proteger nuestra integridad y nuestra paz, dando como resultado inmediato el respaldo absoluto a esta candidatura que luego se convirtió en presidente del país de Colombia. La señora Keiko Fujimori inmediatamente tuvo contacto con el candidato presidencial de Colombia, estrechando las manos y creando un futuro de paz entre las dos naciones. Evidentemente, Ecuador ha sido el punto importante en este cambio de América Latina. No solo por el trabajo que se viene haciendo dentro del territorio ecuatoriano, sino por las relaciones internacionales que se van generando. Estados Unidos tiene una confianza en el presidente de Ecuador y le ha dado una potestad absoluta en América Latina. Y esto como resultado también ha favorecido a Colombia y a Perú para que dejen ese socialismo que verdaderamente venía acarreando un síntoma de corrupción y delincuencia organizada para unirse a este proyecto de desarrollo y paz. Es así como se está generando lazos de coyuntura a nivel internacional y aspiramos que con el pasar de los meses y de los años esto se vaya fortaleciendo en aspectos más importantes como comercio internacional, como relaciones políticas internacionales para el tema de visas, de migración y sobre todo para proteger la integridad territorial de la delincuencia organizada que ha azotado como reiterada, en reiteradas ocasiones se ha manifestado, y es lo que en este momento nos debe comprometer en una prioridad de América.
5: Ahora, en nada favorece a un país mantener una confrontación política radicalizada. Lo deseable es buscar unidad en objetivos de intereses nacionales que posibiliten enfrentar eficazmente problemas crónicos como la corrupción, la seguridad, en fin. Hoy los países deben unirse con el objetivo, sobre todo, de buscar paz y tranquilidad en cada uno de sus países, doctor.
6: Sí, y ese es el objetivo y la prioridad que se señala. Porque si bien es cierto, van a decir que lo de Colombia y lo de Perú es una suerte de ellos y no tiene nada que ver con Ecuador, pues todo lo contrario. Tiene mucho que ver porque las actividades comerciales entre estas naciones son verdaderamente importantes. Y por otro lado, cuando existe peligro, cuando existe inseguridad, ¿a dónde huyen los delincuentes? Inmediatamente hacia la frontera, buscando escapar de la fuerza pública, escapar de la ley, como ya ha habido casos sonados que incluso han llegado hasta Bélgica a refugiarse o a México. Es allí donde tiene que poner atención Ecuador, porque trabajando y cooperando juntos, las naciones podemos darnos la mano y protegernos de los delincuentes que han ocupado un cargo público y pretendiendo ser más prevenidos que la misma policía, se huyen y se fugan, dejando verdaderamente en impunidad los delitos que han cometido.
5: Ahora, esta disyuntiva también la viven los países del Cono Sur: Argentina, Chile, Uruguay, Paraguay. Incluso Brasil, no obstante, su presidente izquierdista Lula da Silva ha respetado las reglas democráticas. Los abusos de gobiernos como Maduro en Venezuela, Ortega en Nicaragua y la honda crisis que vive Cuba siguen preocupando a Latinoamérica, doctor.
6: Sí, todavía hay rezagos del socialismo, pero una buena noticia se dio en estos días. El gobierno cubano decidió cambiar su política socialista en cuanto a la economía para dar paso al capitalismo. Y eso ya es un paso importante, porque hay que entender que Cuba no está bloqueado por el mundo. Cuba, el único bloqueo que tenía era con Estados Unidos de América. Y al tener las posibilidades de crecer como nación, de buscar desarrollo para sus habitantes, el modelo económico era el impedimento, porque allí se tenía centralizado, estatizado y controlado todo absolutamente en ese país para beneficiar a una clase dominante que es la clase política. Ahora, con esta resolución tomada por el gobierno cubano, aspiramos que el pueblo de Cuba también crezca y se desarrolla a la par de América, y de esa manera dejemos de lado esa historia donde venían politiqueros de turno, caudillistas, que querían convencer al pueblo en base a una retórica socialista para quedarse en el poder por décadas, que es lo que verdaderamente ha afectado a las naciones en su crecimiento, porque no se ha observado esa paz y esa tranquilidad que se anhela, y más bien se ha dado nido a la delincuencia y al crimen organizado. En ese sentido, aspiramos de que Brasil, que falta pronunciarse ante este crecimiento de la derecha en América, logre también enderezar su destino y de esta manera fortalecer en un 100% el cambio en América, que es el anhelo de los americanos por días y momentos mejores.
5: Bien, doctor, muchísimas gracias. Interesante su comentario, analizando el triunfo de la derecha tanto en Colombia como en Perú, las elecciones en Colombia y Perú. Muchísimas gracias a la participación del doctor Mario Roballo. Tenga usted muy buenos días.
6: Gracias a ustedes y un fuerte abrazo a toda Ambato y Tungurahua.
5: Marcamos las 7:05 a.m.
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8: 7:05 a.m.
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6: Las 7:07 a.m. Noticias en las estaciones del Grupo Radial Continental. Los jóvenes son cada vez más golpeados por el desempleo. La tasa de ese segmento de la población en un año pasó del 28 al 40%. Si bien Ecuador experimenta una reducción general del desempleo en comparación con el año anterior, según cifras publicadas por el INEC a mayo de este año, una mirada más profunda da cuenta de que los jóvenes son los más golpeados por la falta de empleo. La tasa de ese segmento de la población entre 15 y 24 años de edad creció del 28 al 40%. A pesar de los incentivos del gobierno nacional en becas, a esta parte de la población le sigue costando mucho conseguir un empleo pleno. En otros segmentos etarios de la población se observa un crecimiento del empleo. Las cifras del subempleo muestran estabilidad. Las 7:08 a.m. A esta hora de la mañana estamos saludando cordialmente con la asambleísta Cecilia Baltazar. Doctora, cada año de trabajo en la Asamblea Nacional hay que planificar una agenda priorizando temas de seguridad, desarrollo social y económico, salud, educación, trabajo. Con las nuevas autoridades de la Asamblea Nacional, ¿se está planificando tal vez una agenda parlamentaria para este nuevo año parlamentario? Doctora, muy buenos días, bienvenida a nuestro programa de noticias.
7: Buenos días, ¿cómo está? ¿Cómo le va? Un saludo cordial más bien a cada uno de los ciudadanos de Ambato, la provincia de Tungurahua. Efectivamente, informar que dentro de la tarea importante que tenemos como asambleístas, justamente he planteado a las nuevas autoridades de la Asamblea Nacional del Ecuador que se pueda hacer una planificación para poder revisar la agenda legislativa planteada al inicio de la gestión para poder verificar primero cuánto se ha cumplido de las tareas establecidas Y también, en segundo lugar, ver y tomar en cuenta lo que necesitan los ciudadanos ecuatorianos. Bien lo ha señalado usted, un proceso de legislación para garantizar la seguridad, y en ese tema, fundamentalmente, estamos apostando a la reforma a la ley orgánica también de garantías jurisdiccionales y control constitucional, pero adicional al Código Orgánico Integral Penal, dos legislaciones trascendentales para poder discutir el tema de la garantía del derecho a la seguridad, que lo necesitan los ciudadanos de Tungurahua y el país. Así también hemos planteado revisar la agenda de salud y educación. Ahora lo que nos toca es esperar puedan cumplir, porque prácticamente se había planteado que se pueda tener desde la presidenta y el primer vicepresidente, que son ya las nuevas autoridades, puedan tener esa voluntad política de cumplir con los pedidos de los asambleístas que estamos buscando la garantía de los derechos de salud, educación, producción y seguridad.
6: Asambleísta, en la agenda hay que dar un giro también a la fiscalización, ejercer un mayor control político sobre casos como Progen, las empresas Austral, proyectos de generación eléctrica, la crisis de salud, educación, los créditos internacionales endeudando más a nuestro país. Hay que también ejercer políticas de fiscalización que no se ha visto en este primer año de la actual Asamblea Nacional, doctora.
7: Bueno, efectivamente he señalado con claridad que el informe de Progen debe ser conocido por el Pleno de la Asamblea Nacional del Ecuador. Hoy mismo, por ejemplo, uno de los temas que se van a discutir es el examen realizado por la Comisión respecto a las transferencias de los recursos públicos a las distintas compañías, es decir, a personas jurídicas. Esto nos va a permitir entonces ya empezar a sumar información para poder llegar a una conclusión respecto a cuáles son los responsables, quiénes han estado involucrados en el proceso de contratación relacionado con Progen. Así que estamos siempre, más bien como representante de Tungurahua, pendientes de los temas de fiscalización, casos de esta naturaleza que generan realmente preocupación porque son recursos públicos que debe administrarse de manera eficiente. Pero yo quiero también mencionar que desde esta posibilidad incluso de estar en la Asamblea Nacional como presidenta de la Comisión de Educación, me encuentro fiscalizando al Ministerio de Educación, y eso ha permitido que el Ministerio pueda reorganizar su planificación, exclusivamente revisar toda la ejecución presupuestaria y que podamos tener respuestas para el segundo semestre en lo que es la infraestructura, adecuación de infraestructura de las unidades educativas de Tungurahua y el país, así como el tema de contratación docentes y finalmente el tema ya de, a nivel de la sierra, al menos empezar a revisar cómo se van cerrando exclusivamente el año escolar y preparar los temas para el inicio de clases en septiembre. Entonces hacemos un seguimiento, y en este marco de fiscalización yo quiero incluso informar a la ciudadanía que también estoy haciendo un proceso de fiscalización en lo que es salud. Esto nos ha permitido tener incluso respuestas desde el ministerio para fortalecer nuestro hospital regional Ambato, considerando que es una casa de salud que no solo recibe a los ciudadanos de Tungurahua, sino también que presta servicios a nivel de la Sierra Centro e incluso recibe usuarios de la región costa y Amazonía ecuatoriana. Entonces, estamos trabajando. Lo que sí yo quiero en este corto 10 minutos es invitar más bien a los ciudadanos de Tungurahua para seguir generando fiscalización, pero además legislación. Quiero informar que el 4 de junio se publicó ya en el registro oficial la Ley Orgánica de Educación Financiera, que es una legislación que busca la formación de nuestra niñez, de nuestra juventud, incluso de nosotros, de todos los hombres y mujeres que hoy mismo están impulsando el desarrollo económico de las parroquias, cantones, provincias del país en los temas del ahorro, la inversión y prevención del sobreendeudamiento. ¿Qué significa eso? Que Tungurahua siempre está más bien un paso adelante, he logrado que se apruebe esa legislación y estamos arrancando con la socialización de ese trabajo legislativo a nivel nacional, porque esto busca incluso a nivel internacional posicionarnos. Estos son temas que se están discutiendo en la OEA, se están discutiendo a nivel de incluso instancias regionales que están hablando sobre la necesidad de formar, educar a los ciudadanos ecuatorianos en la administración de los recursos. No importa si son pocos y grandes, sino más bien la necesidad de que cada ciudadano ecuatoriano tenga la comprensión del concepto de cómo cuidar sus pocos recursos o bastantes recursos económicos que tengan para, obviamente, apostar, como siempre, al crecimiento.
6: También, asambleísta, hay que fiscalizar al Consejo de la Judicatura, a la Corte Constitucional, que no da respuesta al pedido ciudadano. Varios zambateños, varios cuencanos han presentado acciones en la Corte Constitucional para la devolución de los recursos de las cooperativas cerradas, Cámara de Comercio, la cooperativa CREA, pero no tenemos respuesta de esta institución. También hay que fiscalizar el tema de seguridad con la participación de fuerzas extranjeras que ya están actuando en nuestro país, doctora.
7: Efectivamente, en el tema del Consejo de la Seguridad, ahí hemos dicho, ¿no? Por un lado, el Consejo de la Judicatura y el tema de seguridad. El Consejo de la Judicatura hemos requerido incluso la información de cómo se está, obviamente, atendiendo a los justiciables, si se está garantizando el tema de tutela judicial efectiva, el debido proceso, la seguridad jurídica. Obviamente, hay varios temas de ahí, y hay una deuda gigante que tiene el Consejo de la Judicatura por todos los problemas que ha tenido que enfrentar en estos últimos tiempos. Por otro lado, en el tema de seguridad, al menos en Tungurahua, he logrado armar una hoja de ruta con la Policía Nacional. Esto nos va a permitir caminar por cada uno de los barrios. Obviamente ahí también yo he sido enfática, incluso con el Ejecutivo, en decir al Presidente de la República que él es la autoridad de toda la instancia de seguridad. Él debe vigilar que la policía, los militares, todo el equipo de incluso inteligencia puedan cumplir con lo que es la función de garantizar una cultura de paz para los ciudadanos de Tungurahua y el país. Entonces, las fiscalizaciones están presentes. En cuanto a los procesos exclusivamente de los cierres de las distintas cooperativas, he requerido incluso a la Superintendencia de Economía Popular y Solidaria y sumado, obviamente, a otras instancias, la información, proceso de garantía de derechos de los cuenta ahorristas. Obviamente las respuestas son muy lentas por cuanto hay una burocracia que tiene el Estado mismo que no permite avanzar de mejor manera. Hay funcionarios que más bien se demoran en revisar los documentos cuando la urgencia hoy por hoy es la garantía de los derechos de los ciudadanos ecuatorianos. Quiero decir que obviamente hay varios temas que desarrollar y ahí más bien invitar para que podamos seguir trabajando juntos.
6: La agenda debe responder a demandas ciudadanas de generación de empleo, garantía de derechos laborales, en fin, es un trabajo arduo para los nuevos y las nuevas autoridades de la Asamblea Nacional. Muchísimas gracias a la participación de la doctora Cecilia Baltazar en nuestro programa de noticias. Tenga usted muy buenos días.
7: Muchísimas gracias, más bien siempre agradecida por exclusivamente a este medio de comunicación por la oportunidad que se nos da para informar particularmente a Cecilia Baltazar como asambleísta por Tungurahua, así que estaremos más bien siempre con esta necesidad de informar para que todos podamos más bien juntos legislar y fiscalizar. Yupaychani Shufunyakama.
6: Marcamos las 7 de la mañana, 19 minutos.
8: Murales en Terminal de Ingaurco. Estamos realizando un total de 3 murales en prácticamente toda la fachada del Terminal de Ingaurco, dijo Sebastián Campaña, coordinador de comunicación de Safe and Sound Cities, Ciudades Sanas y Seguras. Se está pintando como parte del proyecto Camina Nomás, que complementa el programa de Ciudades Sanas y Seguras. Esta intervención se suma a lo ya realizado en el Parque La Laguna, donde se pintaron todas las veredas del recorrido que comprende desde el campus de la Universidad Técnica de Ambato, pasando por el terminal terrestre hasta llegar a la parada de buses del Parque La Laguna. En los murales del terminal terrestre se plasman elementos representativos de Ambato, como las flores y personajes ilustres como Juan Montalvo, entre otras cosas emblemáticas de la ciudad. El objetivo es que los visitantes y las personas que llegan de otras ciudades se lleven la mejor primera impresión de una ciudad colorida y embellecida. Además de las veredas, se ha empezado a pintar alrededor de 17 pasos peatonales en todo este trayecto. Por otro lado, frente al Hospital Santa Inés se iniciará otro proyecto en estas semanas. Llevamos trabajando alrededor de 9 meses con 18 jóvenes becarios del programa, quienes cuentan con una beca aproximada de $3,500. Ellos han aprendido sobre urbanismo, cómo intervenir los espacios públicos y cómo cambiar la percepción de seguridad a través del arte urbano.
9: Las 7 de la mañana, 21 minutos. Simpatía política ayudará a Ecuador y sus vecinos. Analistas opinan de la relación que se tendría con los nuevos gobiernos de Colombia y Perú. Analistas coinciden en que la relación del régimen de Ecuador con los nuevos gobiernos de sus países vecinos se centrará en agendas más cercanas en seguridad, economía y combate al crimen organizado. La elección de Abelardo de la Espreglia en Colombia y el virtual triunfo de Keiko Fujimori en Ecuador abre un escenario distinto para Ecuador, dicen varios analistas.
8: Celebraron Día Nacional de Páramos. Con cultura, arte, emprendimientos y mucha alegría, se desarrolló el Día Nacional de los Páramos por parte del gobierno provincial de Tungurahua en alianza interinstitucional ayer. El evento fue en el Parque Montalvo, donde se concentraron los representantes de la mayor parte de emprendimientos que apoya el gobierno provincial a través de los planes de manejo de páramos. Durante el desarrollo de esta iniciativa pública se contó con la presencia de autoridades, así también de 42 emprendimientos de los 8 cantones de la provincia, con representantes de los sectores comunitarios que se dedican a la conservación del ecosistema, es decir, son 42 mil hectáreas de conservación con el respaldo de los planes de manejo a través del gobierno provincial de Tungurahua, señaló Hipatia Hinojosa, jefe de la unidad de conservación ambiental.
9: Las 7 de la mañana, 22 minutos, incendios forestales en Miami generaron traslado de Serrano a Mississippi. El exministro del Correato José Serrano, acusado en Ecuador como presunto autor intelectual del crimen político de Fernando Villavicencio en 2023, figura entre los migrantes trasladados por el Servicio de Inmigración y Aduanas de Estados Unidos desde el centro de detención Crome debido a los incendios forestales en Miami. AIS confirmó a la agencia EFE que transfirió a otros centros a los inmigrantes retenidos en Crome por un incendio llamado Corrections, que ha quemado 330 acres, 133,5 hectáreas, cerca del sitio, según el Servicio Forestal de Florida. Durante el fin de semana, por precaución, el Servicio de Inmigración y Control de Aduanas de Estados Unidos comenzó a evacuar el centro de procesamiento de servicio Crome debido a incendios forestales que se registran en los alrededores del centro de detención, dijo un vocero de ICE por correo electrónico.
8: Ruta del agua y la vida recorrerá páramos. Como parte de la conmemoración de los 166 años de provincialización de Tungurahua, el gobierno provincial presentó la segunda edición de la Ruta del Agua y la Vida recorriendo los páramos de Tungurahua. Esta es la iniciativa que busca fomentar la conservación ambiental, fortalecer el turismo comunitario y acercar a la ciudadanía a los ecosistemas altoandinos que garantizan el abastecimiento de agua para la provincia. La programación incluye 3 recorridos por sitios emblemáticos: el páramo de Chuquibanza en Yangagua el 27 de junio, el cerro Mulmul en Huambaló el 11 de julio y la ruta de las cascadas en Vaquerizo Moreno el 25 de julio. Estas visitas permitirán conocer la riqueza natural, paisajística y cultural de los páramos, considerados ecosistemas estratégicos por su capacidad de captar, almacenar y regular el recurso hídrico, además de contribuir a la mitigación del cambio climático. El primer recorrido se desarrollará en Chuquibanza, un referente de turismo comunitario sostenible donde la comunidad de Yangagua protege más de 8.000 hectáreas de reserva ecológica. A través de esta propuesta, el gobierno provincial busca sensibilizar a la población sobre la importancia de cuidar los páramos y reconocer el trabajo de las comunidades que preservan estos espacios esenciales para garantizar agua, biodiversidad y desarrollo sostenible para las futuras generaciones. 7:25 a.m. Conectividad en calle Paltas. La calle Las Paltas, ubicada en Cunchibamba, fue asfaltada, mejorando significativamente las condiciones de movilidad y conectividad para cerca de 1.000 habitantes del sector. Los vecinos recuerdan que meses atrás recorrieron esta vía junto a la alcaldesa Diana Caiza, constatando el avance de los trabajos subterráneos y ratificando el compromiso municipal de ejecutar una intervención integral. Ahora, con la calle asfaltada, los vecinos destacan que la nueva infraestructura vial mejora significativamente la movilidad y facilita las actividades cotidianas de las familias. En la primera fase se realizaron trabajos de apertura de la vía, incluyendo la habilitación de un tramo de 120 metros que conecta directamente con la vía principal, mejorando significativamente el acceso al sector. Además, se construyeron aceras y bordillos que aportan a la seguridad peatonal y el ordenamiento vial. Tragedia en Calgua Grande. Un niño de apenas 10 años fue encontrado sin vida en un tanque reservorio de agua. El pequeño desapareció el lunes y lo hallaron ayer en la mañana. La angustia de una madre, la desesperación de una comunidad y el silencio de una fría mañana marcaron una tragedia que hoy enluta al sector de Calgua Grande en el barrio San Luis. Allí, un niño de apenas 10 años fue hallado sin vida dentro de un tanque reservorio de agua luego de una intensa búsqueda que se extendió durante toda la noche. Todo comenzó la tarde de lunes. Eric Joel, de 10 años, había regresado de la escuela junto a su hermano mayor. Como era habitual, ambos permanecían en su humilde vivienda mientras su madre salía a trabajar para conseguir el sustento diario. Los niños realizaron sus tareas escolares y continuaron con sus actividades cotidianas. Según los primeros relatos, el hermano mayor se encontraba lavando los platos cuando, sin darse cuenta, Eric salió de la casa. Nadie imaginó que esa sería la última vez que lo verían con vida. Alrededor de las 16 horas, la madre regresó de su jornada laboral. Al ingresar a la vivienda, encontró únicamente a su hijo mayor. Eric había desaparecido. La preocupación se transformó rápidamente en desesperación. Familiares y moradores del sector iniciaron una búsqueda por los alrededores mientras la noche avanzaba sin dejar rastro alguno del pequeño. Doña María, madre del menor, no pudo descansar. La incertidumbre y el miedo la acompañaron durante horas interminables, aferrada a la esperanza de encontrar a su hijo sano y salvo.
9: Las 7:28 a.m, noticias y entrevistas en las estaciones del Grupo Radial Continental. A esta hora de la mañana estamos saludando cordialmente con el ingeniero Gerardo Nicola. La provincia de Tungurahua se apresta a celebrar los 166 años de provincialización. Es muy importante tener su comentario, cómo se encuentra en los tiempos actuales la provincia de Tungurahua. Ingeniero, muy buenos días. Bienvenido a nuestro programa de noticias.
10: Buenos días, don Fernando Velázquez. Un saludo a usted y a todos sus radioescuchas. Es un gusto poder hacer un comentario a propósito de la provincialización de Tungurahua. Nosotros decimos que en estos 166 años de vida independiente, hacemos notar primero que desde el inicio, desde 1541, donde nosotros dejamos fincado la organización de Ambato, de su jurisdicción, hasta 1589 dependimos de la provincia de Pichincha, de Quito directamente. Luego de 1589 a 1830 dependimos de la provincia de Chimborazo, primero en calidad de parroquia, luego de cantón. De 1830 a 1850 dependimos de Pichincha. Éramos un cantón de la provincia de Pichincha. En 1850 a 1860 fuimos un cantón de la provincia de Cotopaxi. Esto hacemos notar porque el espacio de Tungurahua se lo ha ido ganando en una forma pues continuada. Hemos tenido que hacer grandes esfuerzos políticos para que se pueda entender bien cómo Ambato ha logrado ubicarse dentro de la nación. Y cuando digo Ambato me refiero a la jurisdicción, a su totalidad, es decir, a todo el territorio ocupado ahora por la provincia de Tungurahua. Como entendemos, la provincialización se planteó como provincia de Ambato, porque así era la jurisdicción, no solo la ciudad, y luego, para estar a tono con las otras provincias, así como Chimborazo, como Pichincha, como Imbabura, como Cotopaxi, nombramos con base en el nombre de nuestro máximo accidente geográfico, que es el volcán Tungurahua, y así le nombramos a la provincia.
9: Ingeniero.
10: En estos años.
9: Ingeniero, es muy importante estos datos históricos, pero vamos a los tiempos actuales, ingeniero. La provincia de Tungurahua es una de las provincias menos atendidas por parte de los últimos gobiernos. Ha habido muchos ofrecimientos de parte de los gobiernos, todos incumplidos, la ampliación de la vía E35, la ampliación de la vía Pelileo Baños, las represas, los programas de aguas de riego, en fin, a la provincia de Tungurahua no se le atiende como al resto de provincias de nuestro país. ¿Qué está pasando con nuestras autoridades, con la ciudadanía que no reacciona para exigir lo que Tungurahua aporta al erario nacional, ingeniero?
10: Ahora podemos concluir, tenemos 44 parroquias rurales en Tungurahua y todas son muy productivas, es decir, todas tienen una forma de vivir. Y esto ha hecho que la misma ciudad de Ambato se ponga como en un centro urbano en donde llegan el resto de cantones con la más absoluta confianza de que es su sitio de trabajo, su sitio de comercio y en donde pueden realizarse las transacciones diversas. Ratificamos este año, mucho nos falta por dejar resueltas las cosas. No perdamos de vista que en Tungurahua hay pobreza extrema, es decir, familias que no tienen ingresos mensuales, y esto hay que identificar, apoyar e insertar en la economía a todos estos grupos que están, y de los cuales las estadísticas nos acongojan, porque hay niños con desnutrición, gentes que padecen de enfermedades y que no pueden ser tratadas, y etcétera. Entonces, estas cuestiones de Tungurahua nos enorgullece siempre la iniciativa que han tenido sus ciudadanos para crear empresas y producir, pero también decimos nosotros, hay que regresar a ver a los grupos que están muy atrasados. Aquí mismo en el cantón Ambato, se trate de la zona de Yatzapuzán, en las comunidades de Páramo, o en Constantino Fernández, igualmente comunidades de Páramo, que viven en una pobreza extrema, y esto tiene que ser identificado por los gobiernos locales y darles apoyo hasta que logren evolucionar sus economías y sean capaces de pararse por sí mismos. Así que, don Fernando Velázquez, nos sentimos orgullosos de ser tungurahuenses. Aquí ha habido un enorme aporte a la nación, si se trata en forma de un poema, el himno nacional, o si se trata de los aportes a la revolución liberal, como nuestros grandes Juanes, porque tanto Juan Montalvo como Juan Benigno Vela, que colaboraron mucho para la evolución social, y por supuesto, hemos de mencionar a José María Urbina, quien hizo toda clase de esfuerzos para dar libertad a los esclavos que existían en Tungurahua. Y asimismo, en este proceso, del siglo XX y nuestros grandes clásicos de la literatura, de la historia, de los ensayos, que incluye los Juanes y don Luis Alfredo Martínez y Pedro Fermín Ceballos, etcétera, a la pléyade de ciudadanos que vinieron el siglo XX. En el siglo XX podemos contar más de 100 que son personajes de alto nivel. Y esto hacemos notar porque en los diferentes ámbitos Tungurahua se ha hecho con líderes de buena voluntad, líderes de buena fe, que han ayudado a que la economía evolucione y tengamos empresas muy representativas, de la misma avícola, que promueve prácticamente el 60% de la producción del Ecuador, las curtiembres y el aporte en calzado al país, que asimismo está a más de la mitad de porcentaje, nuestras plantas de tratamiento de vehículos, en los cuales evidentemente tenemos una ventaja sobre el resto de provincias. Mire, y en este sentido, nosotros cuando hay la provincialización siempre queremos resaltar el esfuerzo que se hace la gente.
9: Finalmente, ingeniero, también hay que mencionar que existe falta de gestión de nuestras autoridades, contactos con el gobierno nacional. Tungurahua sin un ministerio en los últimos tiempos. ¿Qué pasa con nuestras autoridades que no exigen al gobierno atender a nuestra provincia como se atiende al resto de provincias del país, ingeniero?
10: Comerciantes y productores, y que se haga en los términos de la ley, que mucho nos promueve, para ser respetuosos con el pago de impuestos, ser respetuosos con las afiliaciones al Instituto Ecuatoriano de todos nuestros trabajadores, y que todos planifiquemos una vida que sea ejemplar para el resto de provincias del país, como en algunos aspectos ya lo somos. Pero ratificamos, es bueno sentirnos que desarrollamos y es bueno sentir que como provincia cada año evolucionamos y mejoramos. De ahí los servicios básicos, que estén en buen estables y que lleguen a todos. De ahí la economía, que incluya a todos nuestros ciudadanos. Con bien, esto, ingeniero, don Fernando, nosotros siempre les damos un saludo y el honor a la provincia de Tungurahua, y que sea el compromiso de todos hacer que la provincia evolucione, que nuestros ciudadanos estén mejor preparados, que hagamos todos los esfuerzos, que trabajemos bien, que vivamos mejor y que definitivamente, como creo que todos queremos, seamos un ejemplo para la nación, un ejemplo de trabajo.
9: Ingeniero, muchísimas gracias, interesante su comentario, analizando la provincialización en los 166 años de provincialización de Tungurahua. Muchísimas gracias por la participación del ingeniero Gerardo Nicola. Tenga usted muy buenos días. Marcamos las 7 de la mañana con 38 minutos.
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11: 7 de la mañana con 38 minutos.
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8: 7:40 a.m. San Juanito florece con la fe mochana. Devoción, colorido y tradición unen a transportistas, familias y creyentes durante los festejos patronales que congregan a miles de visitantes. La iglesia matriz de Mocha luce diferente. Durante los últimos días, decenas de manos trabajaron intensamente para transformar el templo en un verdadero jardín de colores en honor a San Juan Bautista, patrono del cantón. Los arreglos florales, elaborados por expertos artesanos, adornan tanto el interior como el exterior del santuario, convirtiéndose en uno de los principales atractivos de las festividades religiosas. La dedicación y creatividad de los floristas han permitido que cada detalle destaque y llame la atención de los fieles que llegan para agradecer los favores recibidos y participar en las celebraciones. Patricio Llerena, presidente de los Priostes de este año, explicó que la organización de la festividad comenzó desde octubre pasado. En esta ocasión, los priostes están conformados por propietarios de carros, tractores, camiones y otros medios de transporte terrestre, quienes asumieron el compromiso de mantener viva una de las tradiciones más importantes de Mocha.
9: Las 7:42 a.m, la grata visita en las estaciones del Grupo Radial Continental del ingeniero Francisco Queñadas, gerente de la empresa municipal de agua potable y alcantarillado. Es muy importante que las...
8: por expertos artesanos adornan tanto el interior como el exterior del santuario, convirtiéndose en uno de los principales atractivos de las festividades religiosas. La dedicación y creatividad de los floristas han permitido que cada detalle destaque y llame la atención de los fieles que llegan para agradecer los favores recibidos y participar en las celebraciones. Patricio Llerena, presidente de los Priostes de este año,

0: 42 minutos, la grata visita en las estaciones del Grupo Radial Continental del ingeniero Francisco Queñadas, gerente de la empresa municipal de agua potable y alcantarillado. Es muy importante que la ciudadanía conozca el avance de obras importantes que viene desarrollando en la presente temporada. Hay varios sectores que están pendientes de los trabajos básicos en canalización, agua potable, en diferentes sectores de la ciudad. Ingeniero, muy buenos días.
1: Don Fernando, para mí siempre un gusto, un placer. Agradecidos la oportunidad de estar en los medios de comunicación, en este prestigioso medio igual, para poder comunicar a la ciudadanía, reconociendo siempre el trabajo arduo de ustedes. No, ustedes se encuentran en la mitad de dar la posibilidad a que la ciudadanía conozca lo que la administración, en este caso pública, se encuentra ejecutando. Y cómo no, agradeciendo este espacio, pues para poder comentar a la ciudadanía de las obras de la empresa que se encuentran en ejecución en la actualidad. Decir que nosotros tenemos para este año el presupuesto de más o menos 20 millones de dólares que tiene que ser materializado efectivamente en obra pública. Un presupuesto que no obedece solamente a los recursos que nosotros pagamos dentro de las planillas de agua potable, no, es un presupuesto que la administración municipal, a través de la priorización de las obras que se ejecutan en las parroquias rurales y también a través de los proyectos que definen como prioritarios, nos es remitido a nosotros como empresa pública municipal de agua potable para poder ejecutar los diversos proyectos. Tal es el caso, nosotros solo quisiera hablar de algunos, ¿no? Porque tenemos una gran cantidad, pero los que tenemos en ejecución y son proyectos que en realidad al momento generan un malestar, ¿no? Toda construcción de una obra, al menos cuando nosotros hablamos de una obra de alcantarillado de agua potable, quizá cuando ya está lista hasta nos olvidamos de que existe. Cuando ya está la obra en marcha nos olvidamos de que hubo una necesidad, porque son inversiones que se encuentran en realidad bajo tierra, obedecen a procesos de excavación, de colocación de tubería de gran magnitud, de elaboración de colectores igual, pero que funcionan para evitar problemas a futuro. Este es el caso de la Avenida Indoamérica. O sea, es una avenida que no había sido intervenida por temas sanitarios o por temas también de aguas lluvias, que es la intervención que nosotros nos encontramos ejecutando y que era necesario. Teníamos nosotros claridad, teníamos conocimiento de que iba a haber la posibilidad de generar un conflicto porque estamos reduciendo la movilidad. Hemos cerrado todo un carril, el carril que viene desde el sentido norte hacia el sur de la ciudad, y que ha complicado eso, la movilidad a las personas que transitan por este sector. Pero es una obra que hay que decirlo con toda claridad que era necesario para poder ejecutar, y que quizá hoy, estos 3 meses que hemos tenido de inconvenientes por los temas de movilidad, nos van a evitar a que futuro tengamos un colapso completo de todo lo que significa la capa de rodadura o una inundación con las lluvias que están cayendo en la actualidad, con esos caudales tan elevados, tan fuertes que tenemos nosotros evidenciado. Lo que realmente se está haciendo es prevenir. Es una obra significativa, en buena hora ya la estamos terminando, esperamos nosotros ya las próximas semanas poder ya habilitar completamente este carril. Sí vamos a hacer un cierre temporal y corto del carril que viene desde el sentido sur hacia el norte para poder realizar también las interconexiones que vienen de las captaciones en ese costado de la vía. No podríamos nosotros de una manera irresponsable dejar solamente puesto el colector que tiene gran diámetro sin generar las respectivas conexiones.
0: Hay malestar en diferentes sectores de la ciudad de Ambato. Justamente por estas obras hemos recibido quejas de los habitantes del sector de la Avenida Indoamérica, también del barrio Bellavista. Parece que los plazos ya se cumplieron. Hay mucha demora en la entrega. ¿Qué pasa con los contratistas que tiene relación con el MAPA, ingeniero?
1: Claro que sí. Bueno, la obra en el sector de Bellavista no es una obra que le esté ejecutando la empresa de agua potable. Mal haría yo en tratar de responder algo que le corresponde a otra entidad.
0: Pero son trabajos básicos de agua potable, canalización también en el barrio Bellavista.
1: Son trabajos que se han venido dando, que sí implica tramos de alcantarillado, de agua potable, que nosotros hemos entregado los estudios para que quien realiza en este caso la contratación lo pueda ejecutar. Y entiendo que se encuentran presionando también al contratista para que pueda cumplir y ejecutar los respectivos trabajos. Hay cosas que se han venido dando, ¿no?, a través del incremento del petróleo, que van directamente relacionados y que inciden incluso en los precios de la colocación, sino de la tubería como tal. Entendería yo que obedecería a esto el retraso que se está ejecutando en esa obra. De lo que sí

0: Podemos decir de la Avenida Indoamérica, y yo siempre lo reconoceré cuando existe algún malestar, cuando existe algún error. Y sí, en un inicio el contratista no puso todo el contingente que debía haberle puesto, no puso toda esa dedicación para una obra emblemática, para una obra que es primordial en la ciudad, para una obra que es tan transitada. Pese a que nosotros tuvimos todas las coordinaciones, porque era una obra que tenía que haber arrancado este cierre vial, estos trabajos previo a la fiesta de la fruta y de las flores, nosotros decidimos dilatarlo lo más posible para evitar que exista problemas de movilidad y precisamente captar todo el turismo que significa para Ambato en esta fecha. Pero son problemas que en el camino lo hemos venido nosotros solventando con el contratista. Él ha solicitado una ampliación de plazo de más de 50 días, pero nosotros como empresa hemos sido muy tajantes en decir, no, no existe una justificación para que se pueda ampliar un plazo en más de 50 días cuando la realidad de lo que se vio en el proyecto de la ejecución de obra le permite ampliarse un plazo por más o menos unos 18 a 21 días, que es lo que se demoró en este caso la ARCH. EPE Petroecuador, para poder enviar a sus técnicos y poder generar los trabajos respectivos, porque la intervención que nosotros ejecutamos sobre la Avenida Indoamérica también tenía un cruce que estaba con nuestro oleoducto, nuestro poliducto que está soterrado en esa parte. Entonces, cumplidores de la normativa como más, como entidad pública, el contratista también al conocer eso, lo que tuvimos fue una paralización de más o menos de ese tiempo mientras venían los técnicos. Esa obra, vuelvo y repito, esperamos nosotros ya para fin de mes poderla ya recibir. En la actualidad ya se encuentra ya colocada todo lo que significa tubería de la calle. Estamos ya en el proceso de compactación e inclusive ya en la colocación del asfalto. Entonces, si ustedes ciudadanos que me están escuchando o han pasado por ahí, van a darse cuenta de que ya estamos avanzando con la colocación del asfalto, que es la parte final de la ejecución de esta obra.
1: Las nuevas reformas al COTAD invitan a que los organismos seccionales, el 70% se gaste en inversión, el 30% en gasto corriente. En ese sentido, de los 20 millones que mantiene el presupuesto de MAPA, ¿ha habido gastos tal vez necesarios o innecesarios? El tema de las consultorías, conocemos que se realizaron no solo en esta administración, sino en administraciones anteriores, consultorías para la traída de agua de la vertiente de la cordillera oriental a la ciudad de Ambato, consultorías para el plan de agua potable y canalización en la ciudad de Ambato, consultorías para el proyecto Tilurún, muchas consultorías. Pero la obra en efectivo es lo que necesitamos los zambateños, ingeniero.
0: Sí, bueno, decirlo con claridad, no es el caso de la actual administración, ¿no? Nosotros en la actualidad, ese presupuesto que les había manifestado de los más de 20 millones, porque son 20 millones 397 mil dólares, están destinados específicamente a la ejecución de la obra pública, a la inversión en lo que significa infraestructura ciudad. Evidentemente hay que reconocer en muchas de las ocasiones cuando una empresa, cuando una entidad no cuenta con la capacidad técnica operativa de las personas que son vinculadas a la misma, existe la necesidad de poder realizar la contratación de una consultoría. Pero eso es algo que nosotros en la actualidad hemos decidido no ejecutarlo si no es específica y estrictamente necesario y que va a resolver un problema inmediato. Nuestra prioridad en la actualidad ha sido ejecutar las obras públicas, ejecutar los proyectos que conocemos que ya necesita nuestra ciudad de Ambato. Sí, sí existió, sí existen estudios, del proyecto de Tilulún. Pero en buena hora ya se va a materializar en ejecución de una obra pública. Y si bien es cierto, esto sí no es un tema que lo está contratando o que lo está manejando directamente la empresa pública de agua potable, en la constante coordinación que nos ha exigido la presidenta del directorio, que precisamente es la alcaldesa del cantón, la ingeniera Diana Caiza, nosotros venimos llevando las respectivas mesas y vamos en constante conocimiento de cómo va el proceso. Hoy por hoy hay que decirlo con claridad. Estamos a vísperas ya de poder iniciar la ejecución de un nuevo proyecto que precisamente está diseñado para mejorar la cantidad de caudales que vendría al norte de la ciudad y complementado con lo que nosotros como empresa pública de agua potable el año anterior ya publicamos el proceso este año, ya suscribimos el contrato, ya tenemos un avance de más o menos un 20% de lo que significa Quillán Alemania 2. Entonces, con estos dos proyectos ya se plantea una solución para quienes el día de hoy lamentablemente no tienen un caudal continuo, no tienen un flujo constante, no tienen una dotación completa de agua potable en el territorio.
1: En el año 2023, en el año 2024, se hizo una consultoría para traer las aguas de la vertiente oriental del río El Golpe por parte de la actual administración municipal, ingeniero.
0: El año 2022 fue cuando nació este proceso de contratación. El mismo que, por la magnitud que representa, por la magnitud que tiene, fue suspendido y fue ampliado los respectivos plazos. Nosotros, un proceso que fue contratado por la anterior administración, pero un proceso necesario, o sea, hay que decirlo con toda claridad.
1: Indudablemente.
0: Cuando uno piensa en agua potable, ninguna cantidad es suficiente pensando en el crecimiento que tiene la ciudad. Entonces, claro, había esta necesidad. Había y seguirá existiendo la necesidad para la parte norte de la ciudad y seguirá creciendo la ciudad. Entonces, sí se había contratado, sí se continuó con los estudios. Lo que nosotros hemos hecho a finales del año 2025 es realizar ya una mesa técnica, una revisión específica y decir con el consultor, ¿cómo vamos con el proyecto? El proyecto técnicamente ya ha sido terminado. Nosotros como empresa ya lo hemos recibido. Y una vez que hemos recibido este proyecto que bordea los 80 millones de dólares, ¿qué nos toca? Es continuar con la hoja de ruta para poder llegar a la materialización del mismo. Sabemos que es un proyecto que no tenemos los recursos en la actualidad, pero es un proyecto ambicioso que tenemos en buena hora, gracias a la alcaldía, la cercanía con las diversas instituciones que están interesadas inclusive en el financiamiento del mismo. ¿Cómo no decirlo que cuando hemos tenido un acercamiento con la CAF, con el Banco también de Desarrollo del Ecuador, ellos han manifestado el interés absoluto en la en el financiamiento de este proyecto? Ahora, ¿qué es lo que nosotros hemos pedido? ¿No? Lo mismo que pasó con Tilulún. Si bien es cierto, no se tienen los recursos, si bien es cierto, se va a pagar un porcentaje de interés por los recursos que van a ser facilitados en préstamo. Siempre existen inversionistas extranjeros que están interesados en los proyectos de agua potable y alcantarillado. Y son donde nosotros hemos ido a golpear la puerta y decir, ustedes tienen este interés, hay la posibilidad de algún beneficio económico también para la ejecución del proyecto, y nos han dicho, claro que sí, es un proyecto, al menos Tilulún es un proyecto que cuenta con un 35% de recursos no reembolsables. Son recursos que nos van a venir y que nosotros aquí en la ciudad no tendremos que pagar a futuro. En Ríos Orientales estamos buscando absolutamente lo mismo. Una vez que hemos recibido técnicamente ya cuál es el diseño, por dónde se hará la intervención, estamos generando los diversos acercamientos con todos los actores que van a estar involucrados en esto. Hay expropiaciones que se tendrán que realizar, hay trasvases que se tendrán que ejecutar, hay acuerdos que se tienen también que llegar con algunos regantes que no pertenecen a este cantón, pero que técnicamente se les está inclusive indicando cuál es la facilidad o a dónde vamos a llegar también como beneficio a ellos con este proyecto, donde si bien es cierto no podremos nosotros darles algo más de agua, vamos a respetar y no tomaremos una sola gota de agua de lo que ellos ya tienen ejecutado. Es un proyecto que está pensado en la utilización de la infraestructura existente y nosotros como empresa en la ejecución del proyecto tendremos que dar el mantenimiento de esa infraestructura existente y se aliviarán también financieramente quienes están utilizando en la actualidad esta infraestructura existente.
1: Finalmente, ingeniero, 10 meses le queda a la actual administración. ¿Podrá concretarse algo del proyecto Tilulún? ¿Podrá culminarse el proyecto Quillán Alemania 2 o quedará para la nueva administración concluir estas iniciativas, beneficiarse de este tipo de consultorías que mucho le ha costado a la municipalidad ambateña, ingeniero?
0: Claro que sí. Dentro del diagnóstico que nosotros hemos realizado de la empresa pública de alcantarillado y de agua potable, tenemos prioridades. Nuestra principal prioridad es llegar con agua al norte de la ciudad. Y en virtud de eso es que nosotros hemos enfocado todo nuestro esfuerzo. El proyecto de Quillán Alemania, el mismo que ya fue contratado, que ya se encuentra en ejecución y que estamos nosotros en constante supervisión en campo, inclusive con la señora alcaldesa, está pretendido para que finalice en el mes de noviembre. Una vez que finalice ese proyecto, pues nosotros ya tendremos esa capacidad para poder impulsar estos 50 litros por segundo adicionales que están concebidos en la actualidad para poder ejecutar el proyecto. De la misma manera, el proyecto de Tilulún, esperamos ya que tengamos la autorización desde Europa, que es donde realizan las revisiones finales de este proyecto, y poder materializarlo. Entonces, estos dos son proyectos que sí los vamos a terminar en esta administración. Ríos Orientales tal vez no alcancemos ni siquiera a poner la primera piedra, tal vez ni siquiera a suscribir el contrato, pero es nuestra responsabilidad en dar todo ese impulso para que nuestra ciudad no tenga problemas de agua futura.
1: Han existido estudios de los ríos orientales desde la administración del doctor Luis Fernando Torres. Lamentablemente es un proyecto muy costoso, muy difícil y de gran afectación para la naturaleza. Muchísimas gracias la presencia del ingeniero Francisco Cañadas, gerente de la EMAPA, en nuestro programa de noticias. Gracias por su visita, muy buenos días.
0: Muchísimas gracias a usted, buenos días.
1: Marcamos las 7 de la mañana con 57 minutos. 7:57 minutos.
2: Las octavas son símbolo de unión y fe. La alegría y la devoción a San Juan Bautista se pusieron de manifiesto en esta expresión cultural que ya es un orgullo de la identidad mochana. Mocha vivió una verdadera fiesta el pasado domingo. Los habitantes celebraron con mucha fe y alegría las tradicionales octavas de San Juan Bautista. El historiador Noé Mayorga explicó que las octavas nacieron como una expresión de agradecimiento a la Madre Tierra, pero con el paso del tiempo se fusionaron con la tradición religiosa española y la figura de San Juan Bautista. Durante varias décadas esta celebración fue relegada al olvido. Sin embargo, desde el 2013, gracias al trabajo comunitario impulsado por diversos gestores culturales, la festividad fue recuperada. Diferentes barrios y comunidades participaron con sus delegaciones, presentando personajes jocosos que forman parte de la cotidianidad del cantón. Además, se compartió el tradicional cariucho, elaborado con productos de la zona. En la actualidad, esta fiesta es símbolo de orgullo, resistencia cultural y unidad de todos los mochanos. Fortalecen el conocimiento de los productores locales. El gobierno parroquial de los Andes, en trabajo conjunto con el Ministerio de Agricultura e INIAP, llevaron a cabo con éxito el taller teórico práctico sobre poda en frutales. Esta actividad busca fortalecer las capacidades de agricultores y productores de la parroquia con conocimientos técnicos y realizaron prácticas en campo sobre las técnicas adecuadas de poda, contribuyendo al mejor desarrollo del durazno y del abridor. Huasimpamba recibió la obra de la nueva casa comunal en Pelileo. En Huasimpamba, el municipio de Pelileo entregó la nueva casa comunal y las mejoras del estadio, cerramiento, graderío y su respectiva visera de protección. En la casa comunal se invirtió $139,000, mientras que las mejoras para el estadio, $49,000. Los beneficiarios agradecieron ambas intervenciones. 7:59. Ayudas técnicas y humanitarias a familias vulnerables. Autoridades del Ministerio de Desarrollo Humano entregaron ayudas técnicas y humanitarias como sillas de ruedas, colchones y camas a familias vulnerables de las parroquias Martínez, Constantino Fernández, Pasa y Santa Rosa. Doménica Peña, coordinadora, dijo que el trabajo es acompañar permanentemente desde el territorio y cumplir con la disposición gubernamental. Estamos aquí para brindar ayuda y atender a las personas más vulnerables para que sepa que tienen un Estado presente que se preocupa y los protege.
1: Las 8 de la mañana en las estaciones del Grupo Radial Continental. A esta hora estamos saludando cordialmente con el ingeniero Rumiñahui y Gigalo. El tema de análisis, el accionar municipal con miras a solucionar las tarifas del transporte urbano. La Procuraduría de la Municipalidad presentó una acción de protección ante un juez competente con el objetivo de garantizar la continuidad del servicio de transporte urbano y rural en el cantón. Hay que dar todas las facilidades para que se supere este problema y no tener esa preocupación constante, hay o no hay transportación urbana parroquial en el cantón Ambato. ¿Qué podemos comentar de su parte, ingeniero? Muy buenos días, bienvenido a nuestro programa de noticias.
3: Muy buenos días, estimado don Fernando, a la ciudadanía que escucha la Corporación Continental. En cierto sentido, sí, el día de ayer, la decisión tomada por parte de los transportistas no es nada bueno, no trae consigo nada bueno a la ciudadanía, hay que decirlo tajantemente. Yo creo que sí es necesario tomar acciones, si es posible, jurídicas, pero hay que decirlo, esto estuvo en las manos, prever, solucionar con anterioridad, en las manos de la administración municipal. Ellos tenían que haberse tomado las cartas en el asunto y determinar un cronograma de socialización. Es lo que están pidiendo, para que el Consejo Municipal tome la decisión de revisar la tarifa. Entonces, no sé cuál es el motivo por el cual se tratan de retrasar. Si otros proyectos de ordenanza han hecho de la noche a la mañana las socializaciones, pero esta vez no quieren realizarlo. Entonces, yo insisto, esto estuvo en las manos de la administración municipal para resolver y prever, para que esto no suceda y afecte a la ciudadanía que tanto daño hace y que quiere seguir avanzando, trabajando. Entonces, yo estaría mal, y estamos peor aún, tratar de perseguir al transportista por no haber hecho mi trabajo mismo. Entonces, es como lanzar la pelotita al transportista, a sabiendas de que la administración municipal tenía la obligación de socializar a la brevedad posible.
1: Esto de solicitar medidas cautelares que se obligue a las operadoras de transporte a mantener la prestación de servicios y cumplir con las rutas, frecuencias establecidas en los contratos de operación, llegar a estos extremos justamente por parte de estos olvidos, de estas postergaciones en los trámites solicitados oportunamente por los transportistas, ingeniero.
3: Justamente, eso les reitero, yo creo que, bueno, como constitucionalmente el ciudadano, cualquier tipo de personería, tiene derecho a la resistencia, una resistencia que obviamente no vaya en contra de la propiedad pública o la propiedad privada. Sin embargo, la única medida que ellos han hecho es asumir ese derecho a la resistencia, y claro, no debió afectar al ciudadano, pero entiendo de que los transportistas y la administración municipal ya se han reunido con anterioridad. Lamentablemente no han invitado a la Comisión de Tránsito, a sus representantes, y para conversar también. No sé cómo analizarían, no sé cuáles serán los acuerdos, pero nosotros como comisión hemos cumplido nuestro trabajo de analizar las propuestas, los estudios pertinentes y enviar a la administración municipal para que realicen la socialización.
1: Ahora, la propuesta de la compensación económica para el sector transportista continúa su trámite, y que en aproximadamente 15 días se espera una respuesta de la Procuraduría General del Estado. La Constitución es la máxima de las leyes de nuestro país. ¿Es posible que el Estado, en este caso a través de los organismos seccionales, entreguen aportes económicos a negocios privados, ingeniero?
3: Desde nuestro punto de vista, y también desde nuestros compañeros asesores externos que tenemos, de aparte de abogados, sería ilegal. Entonces, inclusive sería una causa de destitución y de enjuiciamiento penal, inclusive por haber malversado fondos públicos que son para inversión, para el mejoramiento de la calidad de vida, para el mejoramiento de la infraestructura, del servicio público. Entonces, desde nuestro punto de vista, espero si el Procurador General o la Procuraduría General del Estado manifiesta de que sí es pertinente, viable, pues tocará analizar, porque desde mi punto de vista, como Rumiñahui Gigalo había manifestado, que por qué no esos 2 millones y algo que quieren invertir en compensaciones, por qué no se invierte en la educación vial, que tanto nos hace falta a los ambateños, los tungurahuenses. Vemos cómo cada día ya no respetamos las señales de tránsito, pasamos el semáforo rojos, nos quedamos parqueados en sobre las aceras. Entonces, muchas cuestiones que nos hace falta entender y comprender y actualizarnos más que todo. Yo creo que desde la escuela, desde el colegio, las universidades, debemos incluir este tipo de pensums o de áreas de educación para que podamos tener unos ciudadanos, ciudadanas que respetemos las normativas locales.
1: Ahora, respecto de la revisión de las tarifas, se encuentra ya un cronograma de socialización. ¿Por qué se dejó para que avance el problema y recientemente se anuncia un plan de socialización? Hemos entrado ya en una etapa preelectoral. A lo mejor a las autoridades locales que van a la reelección les interesa mantener las mismas tarifas, mantener el mismo problema del transporte para indicar que han cuidado la economía de la población, cuando debemos vivir la realidad económica en los tiempos actuales, ingeniero.
3: Yo creo que cuando la ciudadanía elige a una cierta persona para que sea nuestro representante o su representante, tanto en la alcaldía, concejales, prefecturas, en toda autoridad de elección popular, pues es reconociendo su liderazgo, su compromiso y más que todo su transparencia en el tratamiento de cualquier tema. Pero lamentablemente las autoridades ahora y la ley mismo lo permite para que podamos seguir haciendo inclusive campaña con los propios recursos de la municipalidad o de la prefectura o de cualquier institución. Entonces, y ahora, como estamos, como usted lo manifiesta, en épocas de campaña, también ya estamos empezando los que van a la selección, a otras dignidades, ya abrazando, ya supuestamente pensando en la ciudadanía. Entonces, no debe ser así. Debemos ser transparentes y frontales y con responsabilidad asumir esta, valga la redundancia, la responsabilidad de tomar acciones, decisiones que, claro, que no afecte mucho, pero que debemos ser transparentes en la toma de decisiones. Hay que decirlo, el gobierno central, en este caso el señor presidente Novoa, también mintió a la ciudadanía diciendo que no va a topar el costo de los combustibles, no va a topar el costo de la energía eléctrica, pero lo hizo y ahora toca asumir a las municipalidades este gran compromiso que afecta a la ciudadanía. Entonces, desde el punto de vista, hay que asumir con responsabilidad como autoridades y hay que hablar con la verdad a la ciudadanía.
1: Con este tipo de sanciones, con este tipo de denuncias, ¿se podrá solucionar definitivamente el problema, la solicitud del incremento en las tarifas del transporte urbano, ingeniero?
3: Bueno, yo creo que hay que analizar no solamente las tarifas, el proyecto de ordenanza que envió a socialización la Comisión de Transporte, Tránsito, no es solo consta de las tarifas, también es consta del mejoramiento de la calidad del servicio. Entonces, no es que solo son tarifas. Y por otro lado, yo creo que no hay que topar solo tarifas, también hay que analizar las rutas y frecuencias. Bueno, ya se ha mencionado que hay algunas compañías o cooperativas de transporte que tienen las rutas que prácticamente se conoce como carne, y hay unas compañías o cooperativas que tienen las huesos. Entonces, eso hay que analizar también. Yo creo que hay que implementar a la brevedad posible esa rotación de frecuencias urgentemente para que todos puedan conocer o también saborear, como digamos, la carne en las rutas y frecuencias.
1: Hay que accionar definitivamente a todas las comisiones municipales para que se encuentre prontamente una reunión con los transportistas y se solucione definitivamente este problema. Muchísimas gracias a la participación del ingeniero Rumiñahui Gigalo en nuestro programa de noticias. Tenga usted muy buenos días.
3: Buenos días, don Fernando.
1: Marcamos las 8:10 a.m.
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5: 8:10 a.m.
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6: Todos los deportes en las estaciones del Grupo Radial Continental, Ecuador, y la necesidad de que se abra el arco frente a Alemania. En la última chance, la selección de Ecuador se jugará mañana su última chance de seguir con vida en el Mundial de Norteamérica 2026 ante Alemania. El cotejo será a las 15 horas, hora ecuatoriana, en el MetLife Stadium en Nueva Jersey. Aunque eso no estaba en el presupuesto de la hinchada, la tricolor se complicó en el torneo de la FIFA. Cayó dolorosamente 1-0 en el tiempo de adición de su debut copero frente a Costa de Marfil, después de haber tenido un buen primer tiempo en el que incluso tuvo dos opciones de anotar, pero la pelota se estrelló en el travesaño tras disparos de John Yeboah y Alan Minda. En la segunda fecha contra Curazao, la selección menos fuerte del grupo E, que venía de caer goleada 7-1 por Alemania, el equipo de todos se quedó con un empate sin goles. Por ello, los dirigidos por Sebastián Becasese tiene un punto, una diferencia de goles de menos uno, y ocupa la tercera casilla. Curazao posee el mismo puntaje, pero con diferencia de goles de menos 6. El arco no se nos quiere abrir, lamentó después del duelo con los caribeños en Ener Valencia, máximo artillero tricolor en los mundiales con 6 tantos, que en esta cita copera ha errado opciones clarísimas, al menos 8 tiros al arco tuvo en los partidos anteriores sin inflar las mallas. La situación del conjunto nacional ha generado críticas tanto al cuerpo técnico encabezado por Sebastián Becasese como al rendimiento de algunos jugadores que destacan en el fútbol europeo como Piero Hincapié y Moisés Caicedo. Es normal que hayan críticas porque de 6 puntos sacamos 1, mencionó el ariete apodado Superman. Los cuestionamientos se han dado desde diversos frentes, ex seleccionados, funcionarios del gobierno e incluso legisladores. A pesar de aquello, el equipo mantiene la esperanza de sumar 3 puntos ante los germanos, que ya están clasificados a los 16avos, y mantenerse en la competencia. De hecho, a Ecuador solo le sirve un triunfo para no ser eliminado en la primera ronda y tener así su peor campaña mundialista.
7: Entre la gloria o el fracaso, el entrenador Sebastián Becasese, al mando de la selección de Ecuador, está a 90 minutos de hacer historia, para bien o para mal. El fútbol da una nueva revancha a la selección ecuatoriana. El director técnico Sebastián Becasese no solo expone ante Alemania la opción de clasificarse para los 16avos de la final del Mundial 2026, sino su continuidad en el cargo de entrenador de Ecuador. Esta situación se vive en medio de críticas y una lluvia de opiniones por los resultados del seleccionado en Norteamérica. Sebastián Becasese está en la cuerda floja en el banquillo de la selección de Ecuador luego de la derrota ante Costa de Marfil y el empate ante Curazao. Dos resultados que lo tienen al borde de la eliminación mundialista. Al técnico se le critica por no saber usar sus piezas y morir con un planteamiento plano sin identidad. Y eso que llegaba reforzado tras realizar la mejor clasificación de su historia en las eliminatorias. Segundos por delante de Brasil, Uruguay y Colombia, pero la burbuja se pinchó más rápido de lo que cualquiera esperaba. Los números muestran que Ecuador ha conseguido 36 de los 66 puntos posibles desde la llegada de Sebastián Becasese, una cifra que le permite mantener un rendimiento global del 54.54%.
6: Y lo que necesita la tricolor para pasar a 16avos en la selección ecuatoriana, ya sacan la calculadora para evaluar las posibilidades de clasificar a los 16avos de final tras perder 1-0 con Costa de Marfil y empatar 0-0 frente a Curazao. Con apenas un punto de 6 disputados, el equipo de Sebastián Becasese necesita imperiosamente una victoria mañana frente a Alemania. Sin embargo, también debe esperar algunos resultados que lo ubiquen en el segundo lugar que da la clasificación directa, o un eventual tercer puesto que le dé opciones de jugar en la siguiente ronda. Matemáticas tricolores. A Ecuador solo le sirve ganar a Alemania, pues con un empate, es decir, apenas 2 puntos, no será uno de los mejores 8 terceros del torneo. De lograr la victoria, podría estar asegurando al menos la tercera plaza. En el caso de empatar, los dirigidos por Sebastián Becasese necesitarían que varios terceros de otros grupos terminen con peor puntaje o peor diferencia de goles. Ese escenario es complicadísimo porque en otros grupos ya hay selecciones que pelean el tercer lugar con 3 unidades. La derrota, en cambio, confirmaría la temprana eliminación del equipo nacional, que antes del certamen fue puesta como una de las revelaciones por la gran generación de jugadores con la que cuenta, pero que ahora están al borde de la eliminación. Los ecuatorianos endiosamos mucho a nuestros jugadores y esta es la realidad. El problema para Becasese y sus dirigidos no está solo en vencer a Alemania, favorito a quedarse en el primer lugar del grupo E, sino que en las otras llaves hay selecciones con 3 puntos como Escocia en el grupo C, Paraguay en el grupo D, a quienes con mejor planteamiento también les resta un partido. De ahí la necesidad de conseguir los 3 puntos en el último compromiso y hacer cuentas ya con las otras llaves. Hay que sacar la calculadora, prender las velas y esperar el triunfo de la selección ecuatoriana.
7: El Nine Caviedes explotó por los malos resultados. Las críticas no han cesado ante el pobre desempeño de la selección ecuatoriana de fútbol en la Copa Mundial 2026 en Norteamérica. Iván "El Nine" Caviedes, histórico delantero de la tricolor que fue parte del equipo de todos en los mundiales 2002 y 2006, publicó un polémico video en TikTok en el que cuestionó al director técnico argentino Sebastián Becasese. "Estoy indignado como todo ecuatoriano. No tenemos quien nos dirija. Hemos tenido 2 oportunidades, pero bueno, la tercera es por el honor. Muchachos, hagan caso", manifestó el Nine en el video. En esta llave, Alemania ocupa el primer lugar con 6 puntos y Costa de Marfil es segunda con 3 unidades. Ecuador y Curazao tienen 1 punto. El cuadro caribeño ocupa el último lugar debido al gol diferencia de menos 6 unidades.
6: Y el camerino ecuatoriano es frágil y la confianza efímera. Uno se cae y otro se pierde. Tras perder ante Costa de Marfil, el director técnico Sebastián Becasese caminó a la cancha en busca de sus cracks que se le están barajando. El gesto que resumió la supuesta buena relación del director técnico con el vestuario vino de William Pacho. Uno de los mejores centrales del mundo decidió dejar al técnico con la mano extendida. No lo dio bola. El instante fue revelador, más aún viniendo de Pacho, un defensa extraordinario, también reconocido por su compromiso con la causa, tal como ya lo ha dicho su jefe en el PSG, don Luis Enrique. El que William no le haya dado la mano a Becasese revela un camerino que no respeta a su director técnico. Ahí es cuando ya toca hacer maletas. El equipo no fue una rabieta de Pacho, es efecto de suma de alevosos errores del inexperto técnico ecuatoriano. Un jefe honra ese estatus o lo erosiona. La confianza y respeto que vayan alcanzando responde a una construcción permanente. Nadie confía en un jefe cuyas decisiones dinamitan esos valores. Y es por ello que no solo la dirigencia deportiva de los equipos ecuatorianos piden el cambio en la administración de la Federación Ecuatoriana de Fútbol, sino también buscar a un técnico que sepa la realidad del fútbol ecuatoriano.
7: El bicho activó el modo bestia. Portugal venció 5-0 a Uzbekistán por la segunda fecha del Grupo K del Mundial 2026. Cristiano Ronaldo marcó 2 goles en este partido. Despertó el bicho con su país. Portugal dio un paso importante hacia la clasificación a los 16avos de final del Mundial 2026 al imponerse con una autoridad por 5-0 sobre Uzbekistán en la segunda jornada del Grupo K. La gran figura del encuentro fue Cristiano Ronaldo, quien marcó un doblete para encaminar la victoria portuguesa en el estadio Houston. El experimentado delantero abrió el marcador apenas a los 6 minutos y volvió a aparecer a los 39 minutos para establecer el 3-0 parcial.
6: Y las acciones en los grupos A, B y C para hoy. La emoción de la Copa continúa con una vibrante jornada de 6 compromisos correspondientes a los grupos A, B y C. Grandes potencias y selecciones que buscan asegurar su permanencia saltan a la cancha en horarios unificados por grupo, prometiendo 90 minutos de pura intensidad y estrategia en cada uno de los estadios. Así los partidos en el grupo B: Suiza versus Canadá a las 2 de la tarde. Bosnia-Herzegovina versus Qatar a las 2 de la tarde. En el grupo C: Marruecos versus Haití a las 5 de la tarde. Escocia versus Brasil a las 5 de la tarde. En el grupo A: Sudáfrica versus Corea del Sur a las 8 de la noche y Chequia versus México también a las 8 de la noche. Las acciones en los grupos A, B y C en el calendario deportivo de este día.
7: Inglaterra y Ghana empatan 5 goles en el grupo L. Inglaterra y Ghana igualaron 0-0 en la segunda jornada del grupo L del Mundial 2026. Fue un partido intenso, pero los del Reino Unido desperdiciaron varias oportunidades de gol. La selección inglesa, que llegaba motivada tras su victoria por 4-2 sobre Croacia en el debut, no pudo imponer su favoritismo y se encontró con un rival ordenado defensivamente, que supo cerrar los espacios y resistir los constantes intentos ofensivos de los europeos. Por su parte, Ghana sumó un valioso punto luego de haber derrotado 1-0 a Panamá en la primera fecha. En la fecha final, los ingleses se medirán ante Panamá, mientras que Ghana enfrentará a Croacia en un duelo que podría resultar decisivo para definir las posiciones del grupo y la clasificación.
6: En la parte final establecemos contacto con la capital de la República. Vamos a recibir información deportiva de última hora.
8: Y de los 16 estadios de este mundial, el más importante o el que más partidos va a coger es el de Dallas, que además tiene una moderna pantalla de alta definición. Veamos detalles de este escenario deportivo.
9: El AT&T Stadium es la casa de los Dallas Cowboys, el equipo más valioso del mundo según la revista Forbes. Nada más y nada menos que 13,000 millones de dólares. Por motivos comerciales, durante la Copa del Mundo 2026, la FIFA lo denominará oficialmente Dallas Stadium. Fue inaugurado en el año 2009 y desde entonces ha llamado la atención del mundo por su gigantesca pantalla de alta definición, suspendida sobre el terreno de juego, considerada una de las más grandes jamás instaladas en un recinto deportivo. Con capacidad superior a los 80,000 espectadores y posibilidad de llegar a los 100,000 mediante un sistema flexible de asientos montados sobre rieles de aluminio que permite deslizar las sillas para reducir el espacio entre ellas e introducir asientos adicionales rápidamente para grandes eventos. Será uno de los estadios más imponentes de todo el Mundial.
10: La selección ecuatoriana de fútbol que hoy entrenará a partir de las 4 de la tarde. Y el entrenador Sebastián Becasé se va a definir el 11 titular para enfrentar a Alemania en un partido decisivo que por supuesto va a resolver la permanencia o no del equipo en este evento mundialista. El plantel se enfoca en su recuperación psicológica y anímica. Los futbolistas quieren llegar motivados al partido del jueves. Les hemos preparado un informe.
11: El diálogo del cuerpo técnico con los jugadores de la selección es frecuente. Antes de iniciar las prácticas, en el desarrollo de los entrenamientos y en el hotel de concentración, el DT cree que el grupo se está recuperando en el aspecto anímico. Después del empate ante Curazao, los futbolistas de la tricolor se mostraron afectados por el resultado adverso. Es por ello que también la asistencia de los psicólogos deportivos ha sido fundamental para que el equipo pueda llegar en las mejores condiciones posibles al juego ante Alemania. La tricolor no ha marcado goles y esa ha sido su principal deficiencia en el torneo. El técnico Sebastián Becasese y sus colaboradores han diseñado varias estrategias para que los jugadores no sientan presión al momento de definir, sino que se intenta que muestren sus condiciones en esos últimos tres cuartos de cancha. El equipo titular sería el mismo que enfrentó a Costa de Marfil, pero solo queda una duda. Alan Minda y Nilson Angulo disputan el puesto de titular como extremo por izquierda para rivalizar ante Alemania.
12: Alemania llegó a este mundial cargando la mochila de dos eliminaciones consecutivas en fase de grupos en 2018 y 2022. Pero lo que se ha visto hasta ahora invita a pensar que esa pesadilla quedó atrás. En su debut aplastaron 7-1 a Curazao, con 6 goleadores distintos y una exhibición colectiva que recordó a las mejores versiones de la Mannschaft. Luego vino un 2-1 sobre Costa de Marfil. Alemania llega ante Ecuador con puntaje perfecto y ya clasificada. Su gran fortaleza está en la delantera. Jamal Musiala, Florian Wirtz y Kai Havertz forman uno de los tríos ofensivos más peligrosos del torneo, con capacidad para desequilibrar desde cualquier posición. Además, tienen al super suplente Undav, quien es una carta de gol importante. Pero hay grietas. Ante Curazao, la más modesta selección del torneo, los mediocampistas alemanes fallaron en las coberturas defensivas y permitieron un gol. La velocidad y la transición rápida los incomoda. Eso es precisamente lo que Ecuador necesita explotar. La tri va a necesitar el partido perfecto. Orden defensivo, salida rápida y aprovechar cada oportunidad. ¿Difícil? Sí. ¿Imposible? No.
13: Han pasado 2 décadas. Los recuerdos del Mundial de Alemania 2006 vuelven a la memoria porque este jueves la selección de Ecuador y la gigante Alemania se vuelven a ver las caras en una Copa del Mundo. El 20 de junio del 2006 en Berlín, aquella mítica tri de Luis Fernando Suárez ya estaba clasificada a octavos, pero se jugaba el liderato del grupo ante los anfitriones. Sin embargo, los teutones fueron letales. Miroslav Klose definió el partido con un doblete a los minutos 4 y 44, seguido por una estocada final en el segundo tiempo de Lukas Podolski al minuto 57. Fue un duro 3-0, pero al mismo tiempo ese mundial quedó marcado en la historia de Ecuador como la primera vez que pisó la segunda ronda de la Copa del Mundo. El partido del jueves llega con una realidad distinta para la tri. Se busca la hazaña para seguir con vida. Y no hay margen de error ante una Alemania que sigue siendo tan letal como en el 2006.
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15: Si estás siempre cansada, las hojuelas de avena tienen hidratos de carbono, que es uno de los alimentos más importantes para mitigar la fatiga. Prepara un batido poniendo las hojuelas de avena en un agua tibia. Cuando se ablanden, cuélalas y agrégalas junto con frutas y leche en una licuadora.
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16: Juan Tenorio, director de movilidad, habla sobre el proceso de diálogo con los transportistas de Ambato, en donde mencionó que se restablecería el servicio.
17: La normativa y sobre todo la metodología es bastante clara. El 14% a una tarifa técnica a través de la tasa interna de retorno, el 5% a la tasa interna de retorno para la tarifa de punto de equilibrio y la socialmente justa manejada en base al tema de los ingresos de los salarios básicos unificados. Esa metodología se sustentó claramente y específicamente para este proceso. Pero también, así como la ciudadanía pretende un mejor servicio, hoy hago un llamado también a la ciudadanía para que esto nos dé la oportunidad de mejorar el tema del servicio. Las bases también piden el tema de la dotación de líneas, rotación de rutas y también los señores choferes un salario mucho más digno. Claro, eso tiene que poner en antelación en el momento de la socialización. Estudios están presentados en la Comisión de Movilidad, se está tratando de eso, la Comisión de Movilidad realizó 2 mesas de trabajo, ya se hizo una en la comisión, estamos a la espera de una notificación adicional. Los estudios cuentan claramente a través de un proceso técnico, es decir, una doble metodología que utilizamos desde la Dirección de Movilidad, es decir, la base de la metodología de transporte urbano, pero también por kilómetro recorrido que manejamos a través de las distancias que se tiene en el tema del transporte rural. Se está trabajando eso dentro de la comisión y eso ya está en manos de la comisión, de los ediles que son parte de la misma, ¿no?
18: Las fechas que se dio, el cronograma que se dio para el transporte urbano, ¿no dije para el sector rural?
17: No, porque está el tema del cronograma en cancha, teniendo un argot futbolístico por la época, en cancha sí de la administración. El tema de la transportación rural se encuentra en cancha de la comisión. Está generado ya el tema del servicio de transporte urbano, esa era la noticia que nosotros queríamos informar el día de hoy. Ya se restableció el tema del transporte urbano en el cantón Ambato. No, está generado el tema del consenso y nos podemos ver el tema de las principales vías del cantón y abriendo el tema del servicio. Nosotros el día de ayer presentamos un cronograma a partir de la noche, en donde generaban alrededor de 15 días, como manifestó el señor procurador. El día de hoy se realizaron algunas consultas por el tema de la transportación. Tenemos el conocimiento no ratificado de que tuvieron una asamblea con algunos representantes de los socios y algunos accionistas, porque existe una compañía de transporte. Entre los socios se tomaron alguna decisión y obviamente ya se encuentra brindando el servicio la transportación urbana del cantón, en el cual sí hay que ser bastante claro, la dirección de movilidad no tuvo o no se estuvo preparado para levantar un tema de contingente. Hay que ser responsables cuando uno sí tiene la situación controlada y cuando simplemente nos cogió desprevenido e imprevisto esta paralización, hay que afrontar esa cosa con la rigurosidad del caso.
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22: 8 horas con 35 minutos.
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2: 8 horas con 46 minutos.
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1: Han pasado dos décadas. Los recuerdos del Mundial de Alemania 2006 vuelven a la memoria porque este jueves la selección de Ecuador y la gigante Alemania se vuelven a ver las caras en una Copa del Mundo. El 20 de junio del 2006 en Berlín, aquella mítica tri de Luis Fernando Suárez ya estaba clasificada a octavos, pero se jugaba el liderato del grupo ante los anfitriones. Sin embargo, los teutones fueron letales. Miroslav Klose definió el partido con un doblete a los minutos 4 y 44, seguido por una estocada final en el segundo tiempo de Lukas Podolski al minuto 57. Fue un duro 3-0, pero al mismo tiempo ese mundial quedó marcado en la historia de Ecuador como la primera vez que pisó la segunda ronda de la Copa del Mundo. El partido del jueves llega con una realidad distinta para la tri. Se busca la hazaña para seguir con vida. Y no hay margen de error ante una Alemania que sigue siendo tan letal como en el 2006.
2: Nueve horas con dos minutos.

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1: Sexo tras un infarto. Gracias a los avances en el diagnóstico y el tratamiento de problemas cardiovasculares, el número de personas que sobrevive a un ataque al corazón es cada vez más. La vuelta al trabajo, a la rutina, se realiza en pocas semanas, pero ¿qué pasa con las relaciones sexuales? A pesar de que las directrices internacionales de cardiología avalan que en una semana o dos se puede volver a tener sexo sin peligro alguno, no son pocas las personas que por miedo no se atreven a retomar la práctica del sexo con su pareja. Eliminar o reducir las prácticas sexuales tras un infarto solo sería indicado en caso de infartos complicados. En los casos en los que los pacientes sigan teniendo síntomas tras haber sufrido el infarto de miocardio. Así reveló el estudio que más del 90% de pacientes españoles tenía una vida sexual activa antes de padecer el infarto, por lo que mantener una actividad sexual satisfactoria es un factor esencial en la recuperación del paciente.
2: 9:18
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1: El bicho activó el modo bestia. Portugal venció 5-0 a Uzbekistán por la segunda fecha del Grupo K del Mundial 2026. Cristiano Ronaldo marcó 2 goles en este partido. Despertó el bicho con su país. Portugal dio un paso importante hacia la clasificación a los 16avos de final del Mundial 2026 al imponerse con una autoridad por 5-0 sobre Uzbekistán en la segunda jornada del Grupo K. La gran figura del encuentro fue Cristiano Ronaldo, quien marcó un doblete para encaminar la victoria portuguesa en el estadio Houston. El experimentado delantero abrió el marcador apenas a los 6 minutos y volvió a aparecer a los 39 minutos para establecer el 3-0 parcial. Inglaterra y Ghana empatan sin goles en el Grupo L. Inglaterra y Ghana igualaron 0-0 en la segunda jornada del Grupo L del Mundial 2026. Fue un partido intenso, pero los del Reino Unido desperdiciaron varias oportunidades de gol. La selección inglesa, que llegaba motivada tras su victoria por 4-2 sobre Croacia en el debut, no pudo imponer su favoritismo y se encontró con un rival ordenado defensivamente, que supo cerrar los espacios y resistir los constantes intentos ofensivos de los europeos. Por su parte, Ghana sumó un valioso punto luego de haber derrotado 1-0 a Panamá en la primera fecha. En la fecha final, los ingleses se medirán ante Panamá, mientras que Ghana enfrentará a Croacia en un duelo que podría resultar decisivo para definir las posiciones del grupo y la clasificación.

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1: 9:33.
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0: 9:43.
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1: El ingeniero Gerardo Nicola. La provincia de Tungurahua se apresta a celebrar los 166 años de provincialización. Es muy importante tener su comentario, cómo se encuentra en los tiempos actuales la provincia de Tungurahua.
2: Es un gusto poder hacer un comentario a propósito de la provincialización de Tungurahua. Nosotros decimos que en estos 166 años de vida independiente, hacemos notar primero que desde el inicio, desde 1541, donde nosotros dejamos fincado la organización de Ambato, de su jurisdicción, hasta 1589 dependimos de la provincia de Pichincha, de Quito directamente. Luego de 1589 a 1830 dependimos de la provincia de Chimborazo, primero en calidad de parroquia, luego de cantón. De 1830 a 1850 dependimos de Pichincha, éramos un cantón de la provincia de Pichincha. En 1850 a 1860 fuimos un cantón de la provincia de Cotopaxi. Esto hacemos notar porque el espacio de Tungurahua se lo ha ido ganando en una forma pues continuada. Hemos tenido que hacer grandes esfuerzos políticos para que se pueda entender bien cómo Ambato ha logrado ubicarse dentro de la nación. Y cuando digo Ambato me refiero a la jurisdicción, a su totalidad, es decir, a todo el territorio ocupado ahora por la provincia de Tungurahua. Como entendemos, la provincialización se planteó como provincia de Ambato, porque así era la jurisdicción, no solo la ciudad, y luego, para estar a tono con las otras provincias.
3: Horas con 5 minutos.
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0: Este es un gran día. 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
1: No le temas al futuro. No le temas al futuro, pues todavía no existe y tal vez no sea tan desastroso como te lo imaginas. Hazte dueño del día de hoy y vívelo a plena conciencia, con el compromiso de aprovecharlo. No te dejes arrastrar por la tendencia a escapar del presente para vivir en un futuro ilusorio. Lo adecuado es ir tramando el tejido de cada momento. Comprende el disparate de preocuparte por lo que supones que va a suceder sin tener para ello ninguna seguridad razonable. Haz de cada amanecer un proyecto de esperanzas positivas.
2: 10 horas con 17 minutos.

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1: La asambleísta Cecilia Baltazar. Doctora, cada año de trabajo en la Asamblea Nacional hay que planificar una agenda priorizando temas de seguridad, desarrollo social y económico, salud, educación, trabajo. Con las nuevas autoridades de la Asamblea Nacional, ¿se está planificando tal vez una agenda parlamentaria para este nuevo año parlamentario?
2: Efectivamente, informar que dentro de la tarea importante que tenemos como asambleístas, justamente he planteado a las nuevas autoridades de la Asamblea Nacional del Ecuador que se pueda hacer una planificación para poder revisar la agenda legislativa planteada al inicio de la gestión, para poder verificar primero cuánto se ha cumplido de las tareas establecidas. Y también, en segundo lugar, ver y tomar en cuenta lo que necesitan los ciudadanos ecuatorianos. Bien lo ha señalado usted, un proceso de legislación para garantizar la seguridad, y en ese tema, fundamentalmente, estamos apostando a la reforma a la ley orgánica también de garantías jurisdiccionales y control constitucional, pero adicional al Código Orgánico Integral Penal, dos legislaciones trascendentales para poder discutir el tema de la garantía del derecho a la seguridad, que lo necesitan los ciudadanos de Tungurahua y el país. Así también hemos planteado revisar la agenda de salud y educación. Ahora lo que nos toca es esperar, se había planteado que se pueda tener desde la presidenta y el primer vicepresidente, que son ya las nuevas autoridades, puedan tener esa voluntad política de cumplir con los pedidos de los asambleístas que estamos buscando la garantía de los derechos de salud, educación, producción y seguridad.
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3: 10 horas con 34 minutos.
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0: Un hombre en Rusia estuvo escondido en el ático de su casa durante 25 años por un delito que él creyó haber cometido. Cuando finalmente decidió enfrentar las consecuencias, se enteró de que no había acusaciones pendientes contra él. El único que lo acusaba era él mismo. Muchos pasamos por la vida luchando con sentimientos de culpabilidad que nosotros mismos hemos creado. Conocí a una madre cuya hija de 2 años fue atropellada por un camión mientras ambas caminaban al lado de una calle muy traficada, que luchó el resto de su vida con la culpabilidad. Se sentía como si ella le hubiera hecho daño a su hija. Cuando un hombre o una mujer engaña a su pareja, es usualmente el cónyuge fiel el que se siente responsable de lo sucedido. Es posible que la mujer diga, si yo hubiera sido una mejor esposa, esto no habría pasado. A veces la condenación es merecida y necesitamos hacerle frente, pero otras veces es totalmente irracional y debe ponerse a un lado. Así que antes que usted se deje llevar por el impulso de echarse la culpa y sienta el dolor que esto acarrea, pregúntese si las acusaciones contra usted son válidas o infundadas.
1: 10 horas con 47 minutos.
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1: El ingeniero Rumiñahui y Chigalo, el tema de análisis, el accionar municipal con miras a solucionar las tarifas del transporte urbano. La Procuraduría de la Municipalidad presentó una acción de protección ante un juez competente con el objetivo de garantizar la continuidad del servicio de transporte urbano y rural en el cantón. Hay que dar todas las facilidades para que se supere este problema y no tener esa preocupación constante, ¿hay o no hay transportación urbana parroquial en el cantón Ambato?
2: Sí, el día de ayer la decisión tomada por parte de los transportistas no es nada bueno, no trae consigo nada bueno a la ciudadanía, hay que decirlo tajantemente. Yo creo que sí es necesario tomar acciones, si es posible, jurídicas, pero hay que decirlo, esto estuvo en las manos, prever, solucionar con anterioridad, en las manos de la administración municipal. Ellos tenían que haberse tomado las cartas en el asunto y determinar un cronograma de socialización. Es lo que están pidiendo, para que el Consejo Municipal tome la decisión de revisar la tarifa. Entonces, no sé cuál es el motivo por el cual se tratan de retrasar. Si otros proyectos de ordenanza han hecho de la noche a la mañana las socializaciones, pero esta vez no quieren realizarlo. Entonces, yo insisto, esto estuvo en las manos de la administración municipal para resolver y prever, para que esto no suceda y afecte a la ciudadanía que tanto daño hace y que quiere seguir avanzando, trabajando. Entonces, no estaría mal. Y estamos peor aún tratar de perseguir al transportista por no haber hecho mi trabajo mismo. Entonces, es como lanzar la pelotita al transportista, a sabiendas de que la administración municipal tenía la obligación de socializar a la brevedad posible.

0: cuatro ríos trazan sus contornos. La abrazan y tiñen de verde su horizonte. Cuenca aparece ante los ojos del viajero como una ciudad llena de encantos que por su arquitectura, paisaje y calidez no pudo esperar para ser declarada Patrimonio Cultural de la Humanidad. Recorrer sus estrechas calles, reconocer sus recoletos rincones y compartir la mágica atmósfera de sus plazas con sus habituales ocupantes es una experiencia que obligará al regreso. Hoy Cuenca no deja de ser una ciudad patrimonial, moderna, sostenible y sobre todo habitable, con vecinos satisfechos de vivir en un rincón que es joya de la SUAY y de todo el Ecuador. En Cuenca, muchos de sus más notables edificios mantienen hoy la condición que les dio origen. Conventos, templos, casonas y jardines han convertido a Cuenca hoy en día en un destino considerado por más turistas a nivel mundial como el ideal para pasar el resto de su vida. Cuenca invita a recorrer su incomparable patrimonio histórico urbano. Estas joyas arquitectónicas merecen la mirada atenta y sensible del visitante.
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2: 11 horas con 18 minutos.
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1: El ingeniero Francisco Queñadas, gerente de la empresa municipal de agua potable y alcantarillado. Es muy importante que la ciudadanía conozca el avance de obras importantes que viene desarrollando en la presente temporada. Hay varios sectores que están pendientes de los trabajos básicos en canalización, agua potable en diferentes sectores de la ciudad.
2: Decir que nosotros tenemos para este año un presupuesto de más o menos 20 millones de dólares que tiene que ser materializado efectivamente en obra pública. Un presupuesto que no obedece solamente a los recursos que nosotros pagamos dentro de las planillas de agua potable, no, es un presupuesto que la administración municipal, a través de la priorización de las obras que se ejecutan en las parroquias rurales, y también a través de los proyectos que definen como prioritarios, nos es remitido a nosotros como empresa pública municipal de agua potable para poder ejecutar los diversos proyectos. Tal es el caso, nosotros solo quisiera hablar de algunos, ¿no? Porque tenemos una gran cantidad, pero los que tenemos en ejecución y son proyectos que en realidad al momento generan un malestar, ¿no? Toda construcción de una obra, al menos cuando nosotros hablamos de una obra de alcantarillado, de agua potable, quizá cuando ya está lista hasta nos olvidamos de que existe. Cuando ya está la obra en marcha nos olvidamos de que hubo una necesidad, porque son inversiones que se encuentran en realidad bajo tierra, obedecen a procesos de excavación, de colocación de tubería de gran magnitud, de elaboración de colectores igual, pero que funcionan para evitar problemas a futuro. Este es el caso de la avenida Indoamérica. O sea, es una avenida que no había sido intervenida por temas sanitarios o por temas también de aguas lluvias, que es la intervención que nosotros nos encontramos ejecutando y que era necesario. Pero es una obra que hay que decirlo con toda claridad que era necesario para poder ejecutar y que quizá hoy, estos 3 meses que hemos tenido de inconvenientes por los temas de movilidad, nos van a evitar a que en futuro tengamos un colapso completo de todo lo que significa la capa de rodadura o una inundación con las lluvias que están cayendo en la actualidad, con esos caudales tan elevados, tan fuertes que tenemos nosotros evidenciado. Lo que realmente se está haciendo es prevenir. Es una obra significativa, en buena hora ya la estamos terminando, esperamos nosotros ya las próximas semanas poder ya habilitar completamente este carril. Sí vamos a hacer un cierre temporal y corto del carril que viene desde el sentido sur hacia el norte para poder realizar también las interconexiones que vienen de las captaciones en ese costado de la vía. No podríamos nosotros de una manera irresponsable dejar solamente puesto el colector que tiene gran diámetro sin generar las respectivas conexiones.
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0: En el pasado he hablado del temperamento de los niños dóciles y el de los de voluntad firme. Pero, ¿qué más sabemos de estas dos clases de niños? ¿Cómo les va a medida que envejecen y qué necesitamos saber los padres para criarlos de la manera correcta? Más de 35.000 padres participaron en un estudio que yo conduje para estudiar estos temperamentos básicos. Permítame compartir solo cuatro de las conclusiones de ese estudio. En primer lugar, hay aproximadamente tres veces más niños de voluntad firme que niños dóciles. En segundo lugar, los varones se inclinan a tener un carácter un poco más fuerte y las niñas a ser un poco más dóciles. En tercer lugar, la mayoría de los padres se dan cuenta muy pronto de cuáles de sus niños son de voluntad firme. La tercera parte lo sabe desde que el niño nace. Dos terceras partes ya lo saben para cuando el niño va a cumplir su primer año, y 92% están seguros para cuando el niño cumple 3 años. Los padres de niños dóciles lo saben desde mucho antes. En cuarto lugar, los temperamentos de los niños tienden a reflejar los de sus padres.
1: 11:48.
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1: El ingeniero Gerardo Nicola. La provincia de Tungurahua se apresta a celebrar los 166 años de provincialización. Es muy importante tener su comentario, cómo se encuentra en los tiempos actuales la provincia de Tungurahua.
2: Es un gusto poder hacer un comentario a propósito de la provincialización de Tungurahua. Nosotros decimos que en estos 166 años de vida independiente, hacemos notar primero que desde el inicio, desde 1541, donde nosotros dejamos fincado la organización de Ambato, de su jurisdicción, hasta 1589 dependimos de la provincia de Pichincha, de Quito directamente. Luego de 1589 a 1830 dependimos de la provincia de Chimborazo, primero en calidad de parroquia, luego de cantón. De 1830 a 1850 dependimos de Pichincha. Éramos un cantón de la provincia de Pichincha. En 1850 a 1860 fuimos un cantón de la provincia de Cotopaxi. Esto hacemos notar porque el espacio de Tungurahua se lo ha ido ganando en una forma continuada. Hemos tenido que hacer grandes esfuerzos políticos para que se pueda entender bien cómo Ambato ha logrado ubicarse dentro de la nación. Y cuando digo Ambato me refiero a la jurisdicción, a su totalidad, es decir, a todo el territorio ocupado ahora por la provincia de Tungurahua. Como entendemos, la provincialización se planteó como provincia de Ambato, porque así era la jurisdicción, no solo la ciudad, y luego, para estar a tono con las otras provincias.
3: Horas con 3 minutos.
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1: La fruta fabulosa es el plátano. Por ejemplo, contra la acidez, los plátanos tienen un efecto antiácido natural en el cuerpo, así que si usted sufre de acidez, coma un plátano para obtener alivio calmante. Para la enfermedad de la mañana, picar entre comidas ayuda a mantener los niveles de azúcar en la sangre y evitar las náuseas matutinas. Para las picaduras de mosquitos, antes de recurrir a la crema contra picaduras de mosquito, pruebe frotar el área afectada con la parte interior de una cáscara de plátano. Para muchas personas es sorprendentemente exitoso en reducir la hinchazón y la irritación. Y para los nervios, los plátanos son ricos en vitaminas del complejo B que ayuda a calmar el sistema nervioso.

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1: Ecuador y la necesidad de que se abra el arco frente a Alemania en la última chance. La selección de Ecuador se jugará mañana su última chance de seguir con vida en el Mundial de Norteamérica 2026 ante Alemania. El cotejo será a las 15 horas, hora ecuatoriana, en el MetLife Stadium en Nueva Jersey. Aunque eso no estaba en el presupuesto de la hinchada, la tricolor se complicó en el torneo de la FIFA. Cayó dolorosamente 1-0 en el tiempo de adición de su debut copero frente a Costa de Marfil, después de haber tenido un buen primer tiempo en el que incluso tuvo dos opciones de anotar, pero la pelota se estrelló en el travesaño tras disparos de John Yeboah y Alan Minda. En la segunda fecha contra Curazao, la selección menos fuerte del grupo E, que venía de caer goleada 7-1 por Alemania, el equipo de todos se quedó con un empate sin goles. Por ello, los dirigidos por Sebastián Becasese tiene un punto, una diferencia de goles de menos uno, y ocupa la tercera casilla. Curazao posee el mismo puntaje, pero con diferencia de goles de menos seis. El arco no se nos quiere abrir, lamentó después del duelo con los caribeños Ener Valencia, máximo artillero tricolor en los mundiales con 6 tantos, que en esta cita copera ha errado opciones clarísimas, al menos 8 tiros al arco tuvo en los partidos anteriores sin inflar las mallas. La situación del conjunto nacional ha generado críticas tanto al cuerpo técnico encabezado por Sebastián Becasese como al rendimiento de algunos jugadores que destacan en el fútbol europeo como Piero Hincapié y Moisés Caicedo. Es normal que hayan críticas porque de 6 puntos sacamos 1, mencionó el ariete apodado Superman. Los cuestionamientos se han dado desde diversos frentes, ex seleccionados, funcionarios del gobierno e incluso legisladores. A pesar de aquello, el equipo mantiene la esperanza de sumar 3 puntos ante los germanos, que ya están clasificados a los 16avos, y mantenerse en la competencia. De hecho, a Ecuador solo le sirve un triunfo para no ser eliminado en la primera ronda y tener así su peor campaña mundialista.
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2: 12 horas con 34 minutos.
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Una de las mejores contribuciones que una madre soltera le puede hacer a su hijo joven es encontrarle un consejero. Les habla el Dr. Dobson, de Enfoque a la Familia. De los 4 a los 6 años de edad, es una etapa especialmente importante y difícil en cuanto a la crianza de los hijos. El muchacho todavía ama a su madre, pero siente la necesidad de separarse de ella y acercarse a una imagen masculina. ¿Qué sucede cuando la madre está criando a su hijo por sí misma?

0: sumamente importante y difícil en cuanto a la crianza de los hijos. El muchacho todavía ama a su madre, pero siente la necesidad de separarse de ella y acercarse a una imagen masculina. ¿Qué sucede cuando la madre está criando a su hijo por sí sola? Es difícil para cualquier padre o madre admitir algún tipo de limitación, pero una madre no puede esperar satisfacer todas las necesidades de su hijo en esta etapa de su vida. Su mejor opción es buscar un hombre que le sirva de consejero a su hijo, pase tiempo con él y le provea un ejemplo de la masculinidad madura. Por supuesto, esta clase de consejero puede ser difícil de encontrar. Las madres solteras deberían pensar en amigos, parientes o vecinos que les puedan ofrecer aunque sea una o dos horas al mes. Si fuera necesario, podrían conseguir a un alumno de secundaria que sea responsable y bueno con los niños. Es obvio que las madres solteras tienen más exigencias que las que necesitan sobre su tiempo y energía, pero el esfuerzo que pongan en encontrar un consejero será una útil inversión en el bienestar de sus hijos.
1: 12 horas con 46 minutos.

0: aceptar el resultado que surge de dicho proceso y que señala que Abelardo de la Espriella es el nuevo presidente de la República.
1: En Colombia, el candidato oficialista Iván Cepeda reconoce su derrota ante el derechista Abelardo de la Espriella, mientras el presidente Gustavo Petro anuncia que está listo para el proceso de transición. Colombia abre la puerta a vender electricidad disponible al Ecuador. Un proyecto de resolución ya pasó la etapa de consulta. El bloque legislativo de ADN, encabezado por Esteban Torres, acudió a la Fiscalía General y pidió vincular a más personas en el caso Progen. 4 fallecidos y 13 heridos por el volcamiento de un bus de la cooperativa Pelileo. El siniestro ocurrió en la vía Balvanera-Payatanga, en el cantón Colta, en Chimborazo. El drama aumenta para familias de los 6 guardias desaparecidos desde el domingo 14 de junio, cuando salieron de Guayaquil hacia la isla Puná por trabajo. La tricolor viaja esta tarde hacia Nueva York y quedará concentrado para su último partido de la fase de grupos ante Alemania.
2: Ella es mi hija.
1: Y concluyó en Colombia la grabación de la 4ª temporada de Sin Senos No Hay Paraíso. Su protagonista, Carmen Villalobos, conversó con Ecuavisa.
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0: Buenas tardes. Iniciamos con la información este miércoles 24 de junio. El oficialismo en Colombia ya reconoció la victoria de Abelardo de la Espriella en las presidenciales.
1: Así es. Mientras, el presidente electo ya mantiene reuniones para definir su gabinete de ministros. Recuerden que pueden seguir nuestro noticiero también en Ecovisa Play y ecovisa.com. Bienvenidos.

0: Espriella. 4 años al mando de Colombia.
1: El candidato oficialista a la presidencia de Colombia, Iván Cepeda, reconoce su derrota ante el derechista Abelardo de la Espriella y el presidente Gustavo Petro dice que está listo para iniciar el proceso de transición. Cepeda acepta el curso del escrutinio que ha confirmado los resultados del conteo rápido.
2: 3 días después de las elecciones de la segunda vuelta, Iván Cepeda, de Pacto Histórico, ha optado por no retrasar más la aceptación de su derrota.
3: He decidido aceptar el resultado que surge de dicho proceso y que señala que Abelardo de la Espriella es el nuevo presidente de la República. Lo hago como un acto de responsabilidad democrática. Lo hago para contribuir a la convivencia, a la paz y al diálogo entre colombianos.
2: Aunque ha insistido en su denuncia de que hubo irregularidades, como la injerencia extranjera, sobre todo de Estados Unidos, a favor de Abelardo de la Espriella. Momentos antes, el presidente Gustavo Petro, al final de una extensa publicación en redes sociales, abrió camino a la transición al nuevo gobierno, haciendo referencia a la extrema polarización de la sociedad colombiana que definió esta elección por poco menos del 1%. Estamos partidos por mitad y es hora de reconocernos, respetarnos y acordar. Empezará el empalme y mi retirada y quizás la resistencia pacífica, dice Petro. El presidente electo Abelardo de la Espriella mantiene reuniones para integrar su futuro gabinete de ministros, pero también el equipo de transición que se reunirá con miembros del gobierno saliente. Hay exfuncionarios públicos, exministros y expertos con trayectoria en diferentes aspectos del Estado. Se conoce que están divididos por áreas estratégicas para el traspaso de información. La carrera por la presidencia de Colombia se define hasta ahora con 250 mil votos a favor del candidato de la derecha Abelardo de la Espriella. El escrutinio de primer nivel anunciado ayer por la Procuraduría Nacional habló de una coincidencia casi exacta con el conteo rápido y está previsto que la proclamación de resultados oficiales se dé esta misma semana.
4: Ahora repasemos el perfil del presidente electo de Colombia, Abelardo de la Espriella, quien conquistó el electorado en esta segunda vuelta con su propuesta de mano dura contra el narcotráfico y el crimen organizado.
5: Experiencia previa en política partidista, Abelardo de la Espriella, de 47 años, irrumpió en la escena pública colombiana con un discurso ultraconservador y de mano dura contra el narcotráfico y la inseguridad. Abogado de profesión, fundó su propio bufete a los 24 años y se convirtió en una de las figuras jurídicas más mediáticas de Colombia. En 2006, respaldó la inclusión de los paramilitares en el proceso de paz con reconocimiento político y se opuso a la extradición de estos a los Estados Unidos. También representó al empresario colombiano Alex Saab, identificado como testaferro de Nicolás Maduro, y formó parte de la defensa del expresidente Álvaro Uribe en el proceso judicial impulsado justamente por Iván Cepeda. Crítico de la política de paz total de Gustavo Petro, basó su campaña en una promesa, gobernar con mano dura contra el crimen. Plantea retomar la fumigación de cultivos ilícitos, construir cárceles de máxima seguridad, aumentar las penas para delitos graves y poner fin a las negociaciones con los grupos armados. En julio de 2025 oficializó su candidatura presidencial y su discurso de seguridad y castigo a la delincuencia logró conectar con una amplia parte del electorado colombiano. Abelardo de la Espriella, apodado El Tigre, ha recibido ya el respaldo de líderes de derecha de América Latina y del presidente de Estados Unidos, Donald Trump. En este contexto, apenas ayer, de la Espriella prometió incorporar a Colombia al escudo de las Américas, la coalición internacional impulsada por la administración de Trump para la lucha regional contra el narcotráfico y el crimen organizado transnacional.
1: La venta de electricidad de Colombia a Ecuador podría retomarse a inicios de julio. El Ministerio de Energía de ese país publicó una propuesta de resolución que ya pasó por la fase de consulta y ahora el gobierno deberá emitir el decreto final. Adriana Bermeo detalla las condiciones para este intercambio de electricidad.
6: Colombia abre la posibilidad de vender nuevamente electricidad a Ecuador. El gobierno de ese país publicó un proyecto de resolución que permitirá retomar las exportaciones de energía, siempre que se garantice primero el abastecimiento de la demanda interna de Colombia. La propuesta ya pasó la etapa de consulta y ahora el Ministerio de Energía del vecino país analiza las sugerencias para emitir la resolución definitiva.
7: El ministerio debería estar tomando decisiones en los próximos, durante el mes de, antes de terminar el mes de junio, a comienzos de julio más tardar.
6: El proyecto establece que el intercambio de energía a Ecuador se haga mediante transferencia de excedentes de sistema a sistema, como se ha realizado durante los últimos años, y añade otra posibilidad, que la venta sea a través de contratos.
7: Pero dependerá también pues las condiciones del contrato, la cantidad y demás, y no necesariamente ese agente siempre va a estar produciendo la energía para honrar ese contrato. Entonces también tiene que establecerse unos mecanismos regulatorios.
6: La venta de energía se suspendió el pasado 22 de enero como consecuencia de la guerra arancelaria entre Ecuador y Colombia. El intercambio se retomará luego de 5 meses.
7: Pues puede exportarle a Ecuador más o menos hasta el mes de noviembre, diciembre o enero, dependiendo ahí sí cómo va el embalse, cómo lo recupero y luego cómo lo voy a usar de diciembre a abril, que es cuando regresan las lluvias normales al país.
6: En los momentos más críticos de demanda eléctrica, Colombia le vendió a Ecuador en promedio 350 megavatios diarios, pero la capacidad de transferencia es de hasta 450 megavatios. En abril de este año, el déficit de Ecuador llegó a los 1000 megavatios.
4: Asambleístas de la bancada oficialista ADN pidieron a la Fiscalía que vincule el caso Progen a 5 personas. El vicepresidente de la Asamblea, Esteban Torres, consideró que en este proceso no deben ser incluidos los exministros de Energía, Inés Manzano y Roberto Luque, porque según afirmó, no hay nada que los relacione con el delito de peculado. El informe con Fabiola Santana.
8: El primer vicepresidente de la Asamblea, Esteban Torres, y otros asambleístas de la bancada de ADN pidieron a la Fiscalía que se vincule al caso Progen a 5 personas más, entre ellos José Manrique, pareja de Carla Saúd, de la empresa Astrobrixa, lobista de Progen en Ecuador.
9: Porque creemos que además de estas personas vinculadas, están justamente atrás de toda la trama de corrupción, encubiertos como supuestos contratistas de obras civiles, y además como lobistas directos de la empresa Progen.
8: Torres fue consultado por qué el oficialismo no hace el mismo pedido sobre los exministros de Energía, Roberto Luque e Inés Manzano, y esto respondió.
9: Ser nombrado no significa que exista alguna prueba material. De las 700 transferencias no se encuentran relacionados, entonces mal podríamos nosotros decir que tienen que tener alguna vinculación penal por este caso cuando no están con esa prueba material.
8: Dijo que su situación podría ser evaluada políticamente en la Asamblea en el nuevo pedido de juicio político que está en la Unidad Técnica Legislativa para el análisis de requisitos antes de que se decida si sigue o no su trámite.
9: Y en el cual estamos, y les pido que estén atentos de los siguientes pasos que se vayan dando.
8: Aunque para el mismo Torres lo que importa es el ámbito penal y la devolución del monto del perjuicio. El pedido de ADN no es vinculante.
1: Y cerca de 9 horas duró la versión del exgerente de Termo Pichincha, Byron Orozco, quien firmó los 2 contratos con Progen. Orozco contó que entregó 2 audios a la fiscalía que revelarían un modus operandi en el sector eléctrico para favorecer a Progen y a otras empresas.
10: Byron Orozco, quien como gerente de Termo Pichincha firmó los contratos con Progen para los generadores de las centrales Quevedo y Salitral, amplió su versión este martes. Su declaración duró cerca de 9 horas y se extendió hasta la medianoche. Orozco reveló que en 2025, como testigo protegido, entregó información a la fiscalía sobre el modus operandi que había en el sector eléctrico para favorecer a ciertas empresas, no solo a Progen.
11: Si bien el caso hoy se refiere únicamente a Progen en los proyectos Quevedo y Salitral, es oportuno que la fiscalía determine el verdadero inicio y la realidad de cómo estas compañías contaban con información privilegiada para presentar sus ofertas, generando una especie de legalidad dentro de la ejecución de estas estafas.
10: El procesado dijo que entregó grabaciones relacionadas con el contrato fallido que firmó Selec con la empresa uruguaya Austral Technical Management, ATM, para el proyecto Esmeraldas.
11: 2 audios en los que se escucha una conversación telefónica respecto del proceso de Esmeraldas que finalmente fue adjudicado a ATM, aun cuando otra empresa que legítimamente ganó, conforme lo que se escucha en el audio, habría sido descartada. Se indica cómo es que la compañía ganadora aparentemente contaba con información privilegiada para ejecutar su oferta y cómo ciertos funcionarios habrían viajado desde Quito hacia Electroguayas para definir un criterio jurídico que permitiera ampliar la presentación de experiencia a varios documentos con el objeto de poder calificar a ATM.
10: Orozco también pidió a la fiscal tomar en cuenta que el primer contrato fallido de Progen en Ecuador no fue con Selec, sino con la empresa regional del sur ERSA para la central Catamayo.
11: Con Catamayo se desarrolló una hoja de ruta similar que luego se ejecutaría en Quevedo y Salitral, constituyéndose Catamayo en el primer perjuicio al Estado ocasionado por Progen por 20 millones de dólares. Desconozco si existe una acción penal en fiscalía sobre este proyecto con el que Progen ingresó al sector eléctrico.
10: La ampliación de la versión de Byron Orozco aún no termina. Se retomará en nueva fecha.
4: Presuntas alteraciones en el catastro de Quito son investigadas por la Fiscalía. El caso genera cuestionamientos y cruces políticos en el Consejo Metropolitano. Carla Delgado amplía la información.
12: La denuncia presentada por la Superintendencia de Ordenamiento Territorial ante la Fiscalía General del Estado por presuntas irregularidades en el catastro del municipio de Quito generó reacciones en el Consejo Metropolitano. El concejal Andrés Campaña asegura que el estado del catastro es un tema que ha preocupado de forma permanente. Según el edil, la SOT ya había advertido de problemas en el sistema catastral. En marzo identificó incumplimientos en el 18.75% de los parámetros técnicos y sancionó al municipio con una multa cercana a los 16 mil dólares. Campaña recordó que solicitó al alcalde Pavel Muñoz que el tema fuera debatido en el Consejo Metropolitano para escuchar a los funcionarios responsables.
13: Lastimosamente, como ha sido una característica de la administración Pavel Muñoz, no tuvimos los votos para que el tema sea tratado en el Consejo Metropolitano.
12: Aunque reconoció que los problemas del catastro no son exclusivos de la actual administración, sostuvo que ha faltado una respuesta efectiva para corregir las deficiencias acumuladas durante años. Del otro lado, concejales afines al alcalde Pavel Muñoz consideran que las acciones de la superintendencia responden a una supuesta persecución política contra la administración municipal.
14: Yo diría que esto tiene que ver evidentemente con el ámbito electoral y el interés del gobierno nacional de seguir, debilitando la integridad y la transparencia en unas elecciones.
12: Y defienden el trabajo realizado para actualizar y mejorar el catastro de la ciudad. Mientras tanto, la Fiscalía deberá determinar si existen elementos para iniciar las acciones penales correspondientes.
15: Luego de la pausa, la selección ecuatoriana de fútbol está a minutos de viajar hacia Nueva York y Nueva Jersey para su último partido de la fase de grupos. Luego de la pausa tendremos todos los detalles de la tricolor.
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5: Es momento de conocer las novedades mundialistas. Ecuador se encuentra por ahora fuera de la clasificación como mejor tercero en la fase de grupos y para que esto cambie necesita ganarle a Alemania. Luigi Marchelle tiene los detalles del equipo y de cómo se desarrolla esta jornada. Luigi, ¿qué tal? Adelante, te escuchamos.
6: ¿Qué tal, Pedro? Muy buenas tardes. Un saludo para ti y para todos los amigos televidentes. Cuando son las 13 horas con 19 minutos en nuestro país, 14 horas con 19 minutos acá en la costa este de los Estados Unidos. A diferencia de ayer, salió el sol en Nueva York y Nueva Jersey, ciudades que esperan por la selección ecuatoriana de fútbol, que en aproximadamente 11 minutos despegará desde Columbus, Ohio, y llegará a Newark para quedar concentrada para su último partido de la fase de grupos. Esta mañana en Columbus se llevó a cabo la última práctica de la tricolor antes del crucial compromiso ante la Mannschaft. Se espera que no sea la última práctica de la tricolor en esta Copa del Mundo, ya lo decía Pedro, Ecuador tiene que ganar porque el empate apenas le da un 1.7% de posibilidades de clasificar al cuadro dirigido por Sebastián Becasese, que en caso de quedar eliminado será su último partido con la tricolor, información que circula en las últimas horas en relación al futuro del entrenador, cuyo contrato finaliza una vez que termine la participación de Ecuador en este mundial. El 11 titular está prácticamente definido, volvería a ser la misma alineación que saltó a la cancha contra Costa de Marfil, un 4-2-3-1, con Hernán Galíndez en el arco, la línea de cuatro defensores, con Franco, Joel Ordóñez, William Pacho y Piero Hincapié en la primera línea de volantes, Pedro Vite y Moisés Caicedo. En ofensiva estará John Yeboah, Gonzalo Plata, y la duda, la misma que en la primera jornada, ¿vuelve a confiar en Alan Minda o vuelve Nilson Angulo? Y el piloto de ataque será el goleador histórico de la tricolor, Ener Valencia. Esas son las novedades entonces que registra el cuadro tricolor. Esta tarde habrá una conferencia de prensa oficial con el entrenador, con Sebastián Becasese, y con un futbolista por definir. Será una rueda de prensa de aproximadamente 30 minutos. Pedro Jiménez nos decía, Ecuador está fuera de la zona de clasificación en la tabla de los mejores terceros y a continuación la revisamos. Luego de que se completaron todos los partidos de la primera rueda, está de la siguiente manera. Como lo pueden ver, Ecuador ahí aparece lejos de los ocho primeros, porque son ocho los que clasifican. Suecia y Escocia lideran con 3-0 de gol diferencia. Croacia está un poco más atrás con 3-1. Argelia 3-2. Paraguay 3-2. Cabo Verde 2-0 de gol diferencia, Bélgica 2-0, y por ahora Chequia con 1-1 es la que se está metiendo. República Democrática del Congo y Ecuador también tienen 1-1, pero ahí entran en juego otros factores de desempate como goles anotados, tarjetas recibidas, entre otros. Partidos de la jornada por el grupo B, en un ratito nada más jugarán Bosnia y Herzegovina frente a Qatar. Este partido se va a disputar en Seattle. También a la misma hora jugarán por el grupo B Suiza contra Canadá, entre algunos de los partidos que podemos destacar de esta jornada. Más adelante vamos a revisar toda la jornada en nuestros cuadros. Hablemos de algunos detalles de este partido porque hay un futbolista que va a tener un partido aparte. John Yeboah Zamora, futbolista que nació en Alemania, pero cuya madre es ecuatoriana. El jugador es oriundo de Alemania, fue ahí donde dio sus primeros pasos, fue parte del Wolfsburgo, del Hamburgo, En Hamburgo nació el 23 de junio del 2000 y fue parte de las juveniles del Wolfsburgo, donde logró completar su formación como futbolista. Y como lo decíamos, él jugó por la selección alemana en varias categorías inferiores. John llevó a Zamora, decidió representar a Ecuador, país donde nació su madre, y él siempre ha dicho que para él es un honor jugar para este país, y él siempre juega para su madre, para ella, se lo dedica siempre. Más allá de lo determinante que es el próximo encuentro de la Tri, llevó a vivir a un partido que tendrá un importante componente emocional. 13 horas con 23 minutos en Ecuador, 14 con 23 acá en la costa este de los Estados Unidos. Seguimos con la revisión que hemos venido haciendo en las últimas semanas de las participaciones de la Tri en Copas del Mundo. Y ahora nos toca la más reciente, Qatar 2022. Ecuador, que regresaba tras la ausencia de Rusia 2018 con una nueva generación, con altas expectativas, pero al final se regresó a casa temprano. El repaso de la campaña tricolor en Qatar 2022.
3: Noviembre de 2022, la mirada del mundo del fútbol se posaba sobre el estadio Al Bayt. Ecuador asumía la responsabilidad de inaugurar la Copa del Mundo frente al anfitrión, Qatar. Los dirigidos por Gustavo Alfaro firmaron una página histórica. Victoria indiscutible de 2-0 con un doblete del capitán Ener Valencia. Por primera vez en la historia, el anfitrión del Mundial era vencido en el partido inaugural. La ilusión tricolor creció en la segunda jornada del Grupo A. Ante la poderosa Países Bajos, Ecuador hizo un despliegue físico enorme y rescataron un importante 1-1, gracias a otra anotación de Ener Valencia. 4 puntos en el bolsillo hacían pensar que los octavos de final eran una realidad. Sin embargo, el destino aguardaba un golpe amargo en el partido definitivo contra Senegal. En un duelo de alta tensión, los africanos anotaron primero. Moisés Caicedo marcó el gol del empate, que encendió la esperanza de la Tri, pero no fue suficiente, porque Senegal marcó el segundo y definitivo gol con el que ganaron el partido. Ecuador cerraba el grupo en tercer lugar, con 4 puntos, 4 goles a favor y 3 en contra, despidiéndose con la frente en alto, pero con sabor a poco. Qatar 2022 se dejó la certeza de que Ecuador cuenta con un equipo que puede hacer historia, pero también la lección de que en un mundial, el más mínimo parpadeo cuesta la eliminación. Una lección que ahora en 2026 aún está costando aprender.
6: Continuamos con la información mundialista y ahora sí vamos a revisar los partidos de la jornada, la agenda del día. Muchísimo fútbol y empieza también los partidos unificados en este cierre de la fase de grupos. Por el grupo B, 14 horas, Suiza contra Canadá en Vancouver. En el mismo horario, en Seattle, lo decíamos, Bosnia y Herzegovina se enfrentará contra Qatar, partido clave para el tema de los mejores terceros. Por el grupo C, a las 5 de la tarde, Marruecos contra la eliminada Haití en Atlanta. Y en el mismo horario jugarán las selecciones de Escocia y Brasil en Miami. A las 8 de la noche, por el grupo A, en Monterrey, Sudáfrica jugará contra Corea del Sur. Y en el mismo horario, en Ciudad de México, en el Estadio Azteca, Chequia jugará contra los locales, contra los coanfitriones, contra la selección mexicana. Cuando son las 13 horas con 26 minutos en Ecuador, nosotros ya cumplimos con parte de la información mundialista, pero más adelante hay más información. Hoy el equipo de Ecuavisa visitó el Museo de la FIFA. Los detalles los tendrá más adelante. Siga con nosotros aquí en Televistazo.

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1: Y en otras noticias, el Tribunal Contencioso Electoral admitió a trámite una denuncia contra el alcalde de Machala, Darío Macas. La acción plantea una presunta infracción electoral relacionada con supuestos actos de campaña anticipada durante un evento político en Arenillas.
2: Un proceso en el Tribunal Contencioso Electoral pone bajo escrutinio al alcalde de Machala, Darío Macas. El organismo admitió a trámite una denuncia por una presunta infracción electoral. La causa fue presentada el pasado 15 de junio en contra de Darío Macas y del médico Jesús Pereiro Luna. Según la denuncia, el pasado 6 de junio, durante la inauguración de una central política en el cantón Arenillas, en El Oro, los señalados habrían incurrido en actos de proselitismo político.
3: Aquí estamos también para sacar a nuestra provincia del oro.
2: En imágenes del evento se escucha a Pereiro mencionar los nombres de personas que, según sus expresiones, podrían participar como futuros candidatos.
4: Con su voto, su apoyo, y siempre que estemos con Plan 77, Darío Baca en la prefectura, Guillermo Coronel, concejal, David Roca, concejal.
5: El señor Darío Macas, con una campaña millonaria, cree que van a engañar a este pueblo.
2: La denuncia fue presentada por Colón Preciado Pineda, quien fue candidato a la prefectura de El Oro en las elecciones de 2023 por la alianza entre el Partido Socialista y Movere, y que ya ha mencionado su intención de participar nuevamente en la política provincial, aunque sin definir todavía su organización. Desde el entorno del alcalde rechaza los señalamientos y sostiene que la denuncia responde a una disputa política. Además, consideran que se trata de un intento de afectar a una autoridad que llegó a la alcaldía de Machala con el respaldo de la Revolución Ciudadana. El proceso continuará ahora en el Tribunal Contencioso Electoral, que deberá analizar los argumentos y las pruebas presentadas para determinar si existió o no una infracción electoral.
6: Un incendio en una casa patrimonial en el centro histórico de Quito dio lugar a varios cierres viales. Carlos Luis Carrillo está en las calles Oriente y Montúfar. Hola, cuéntanos qué se conoce ya del origen de este incendio. Te escuchamos.
7: ¿Cómo están? Hasta el momento las unidades del Cuerpo de Bomberos continúan los trabajos para sofocar las llamas que se produjeron al interior de una casa patrimonial que funcionaba como bodega textil. Esta casa se encuentra ubicada en las calles Oriente y Montúfar. Hasta el momento de lo que se conoce es que el inmueble funcionaba como una bodega desde hace mucho tiempo atrás. Según reporte del Cuerpo de Bomberos, no existen personas afectadas, solo daños materiales. Alrededor de 4 cuadras a la redonda fueron bloqueadas para evitar el tránsito vehicular y así tratar de sofocar las llamas que hasta el momento estarían consumiendo gran parte de este inmueble.
1: Nueva pausa y más adelante en Televistazo, los familiares de los 6 guardias de seguridad que están desaparecidos hace ya 10 días cuando se dirigían a la isla Puná exigen que se intensifiquen las labores de búsqueda. Ya volvemos con más de este caso.
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3: ¿Sabías que satélites, drones e inteligencia artificial están ayudando?

0: conductor del vehículo sigue prófugo.
1: Un bus de la cooperativa Pelileo perdió pista y se volcó sobre la vía Balvanera-Payatanga, en el cantón Colta, provincia de Chimborazo. El siniestro ocurrió cerca de las 3 de la madrugada y dejó 4 personas fallecidas y 13 heridas. La unidad de transporte cubría la ruta Tena-Guayaquil. Shari Grefa, oriunda de Napo, relató los momentos de angustia que vivieron los pasajeros segundos antes del fatal accidente.
2: Justo en una curva, el bus como que se levanta y de ahí rodamos. Los heridos pudieron salir por la parte de arriba del autobús, por donde se abre para que entre aire. Por esa parte salimos la mayoría.
1: Según las primeras investigaciones, el bus transportaba cerca de 17 pasajeros. Los 3 heridos fueron trasladados a casas de salud de Colta y Riobamba. En el hospital básico de Colta fueron atendidos 5 pacientes.
3: A partir de las 5:20 llegaron pacientes traídos por prehospitalaria de la Q911. 5 pacientes, de los cuales están estables.
1: La vía permaneció cerrada durante más de 7 horas, mientras personal de la policía y fiscalía realizaban las pericias para determinar las causas. Posteriormente, mediante el uso de 2 grúas, fue retirada la unidad, que quedó completamente destruida. El conductor del bus huyó del lugar.
4: Apenas 2 horas después de este siniestro se reportó otro, esta vez en la provincia de Manabí. A las 4:57 de la madrugada, un bus de transporte interprovincial se salió de la carretera y se volcó en la vía Ajama, en el cantón San Vicente. El siniestro dejó 2 personas fallecidas y otras 6 heridas.

0: Guayaquil. Desaparecidos en el Golfo.
1: Crece la angustia para los familiares de los 6 trabajadores de una empresa de seguridad que desaparecieron el pasado 14 de junio cuando zarparon desde Guayaquil en 2 embarcaciones rumbo a la isla Puná. Sus allegados piden que se intensifique la búsqueda, mientras la empresa de seguridad afirma que está colaborando con las autoridades en las investigaciones. Estefanía Arias con el caso.
2: Han sido 10 días de angustia e incertidumbre para estas familias que aún desconocen el paradero de los 6 trabajadores de una empresa de seguridad privada desaparecidos desde el 14 de junio. Los guardias zarparon a las 18 horas de ese domingo desde el muelle Petrilli en el norte de Guayaquil con rumbo a la isla Puná. Viajaron distribuidos en 2 embarcaciones, 3 en cada lancha. Ellos prestaban custodia fluvial a una empresa camaronera ubicada en este último punto. Sin embargo, a las 18 horas con 17 minutos, Dayana ya no logró contactar a su esposo.
3: Yo estuve en videollamada con él hasta las 5:30, 6, sino que se le iba mucho la señal.
4: En esa videollamada, ¿qué logró usted ver de su alrededor?
3: No vimos nada, iban tranquilos, iban manejando los otros.
2: Se trata de Roberto Luna y Néstor Sala, encargados de conducir las lanchas, y de Kevin Bone, Marco Cedeño, Oliver Ortiz y José Palma, que eran los custodios.
4: Son 6 familias de diferentes sectores, de Guayaquil, de Quevedo, de Esmeraldas, de Montalvo. Los 6 guardias desaparecieron el 14 de junio. Al día siguiente, el 15 de junio, la empresa de seguridad activó su comité de crisis y se comunicó con la DINASET, UNACE, las Fuerzas Armadas y la Capitanía de Puerto.
2: La persona que preside el comité dijo fuera de cámara a Televistazo que es la primera vez que ocurre algo como esto en los 25 años que tienen como empresa de seguridad. También afirmó que las 2 lanchas aún no aparecen.
5: Y hacemos un llamado al Ministerio del Interior, al señor presidente, que por medio de ellos nos puedan ayudar, que nos puedan hacer una búsqueda más profunda.
2: Los familiares afirmaron que también están en contacto con la DINASET, quienes les indicaron que han realizado allanamientos en Puerto Bolívar, en El Oro, así como recorridos por Balao, en Guayas y en la isla Puná, pero aún no se sabe nada de ellos.
6: Está incluido el delito.
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8: El Tribunal Supremo de los Estados Unidos autorizó a la empresa petrolera ExxonMobil a demandar al Estado cubano por los bienes que le fueron confiscados con la llegada de Fidel Castro al poder con la revolución de 1959. En esa época la empresa se llamaba Standard Oil y tenía refinerías, terminales y más de 100 gasolineras. El fallo se basa en una ley de 1966 que permite a ciudadanos estadounidenses reclamar por la vía judicial la incautación de sus propiedades. Esta vez Exxon puede demandar a Cuba por 1.000 millones de dólares.
1: El brote de ébola en África Central continúa. La República Democrática del Congo reporta 1.094 casos y 277 fallecidos desde el 15 de mayo, cuando se declaró la epidemia. Autoridades sanitarias advierten que la transmisión comunitaria sigue expandiéndose mientras centenares de pacientes permanecen en aislamiento. La enfermedad se propagó a Uganda, donde han detectado 20 contagios, incluidos 15 que son considerados importados del Congo.
8: En España, millones de personas celebraron la noche de San Juan, marcando la llegada del solsticio de verano. En regiones como Galicia, Cataluña, Andalucía, Canarias y numerosos municipios costeros, se encienden hogueras en las playas y muchas personas saltan sobre las llamas como ritual de purificación y para atraer la buena suerte. También se queman papeles en los que se escriben miedos y problemas como símbolo de dejar atrás lo negativo y dar la bienvenida a nuevos comienzos y oportunidades.
1: Corea del Norte exhibió su poder naval con la puesta en servicio del destructor Chongyong, el mayor buque de guerra construido en ese país. El navío de 5.000 toneladas está diseñado para operar con misiles. Durante la ceremonia celebrada en el puerto de Namho, el líder norcoreano Kim Jong-un aseguró que esta incorporación marca una nueva etapa para la armada del país y que próximamente se construirán barcos aún mayores.
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19: ¿Sabías que satélites, drones e inteligencia artificial están ayudando?

0: Cuando las personas no acostumbran a ejercitarse y de pronto se esfuerzan, sienten dolor. Existen varias explicaciones de por qué se produce. La más antigua es la formación de cristales de ácido láctico. Otra se basa en el rompimiento de las fibras musculares. Y otra teoría es que se produce por inflamación de las fibras musculares.
1: El alcohol. En la antigüedad se conocían...
2: El resto de la costa ecuatoriana tendrá cielo despejado. Pasamos ahora a la sierra, donde se prevén lloviznas en Pichincha y cielo parcialmente nublado en las otras provincias. Y en la Amazonía lloverá en Sucumbíos, Napo, en Orellana, Pastaza y en Morona, Santiago. Por otro lado, Zamora Chinchipe tendrá cielo parcialmente nublado. Vamos ahora hasta las Islas Galápagos, donde también se pronostican lluvias en la mayoría de las islas.
3: Los gobiernos locales de todo el país presentaron sus planes de acción frente al fenómeno del Niño. Las condiciones que se pueden presentar obligan a reforzar las estrategias de prevención en todo el país, incluso con inversiones millonarias. Los detalles en la siguiente nota.
4: Los gobiernos locales de todo el país debieron presentar hasta este martes sus planes de acción frente al fenómeno del Niño, como lo dispuso hace un mes el COE Nacional. Según el INAMI, el fenómeno del Niño provocará inundaciones en la costa y sequía en la sierra, lo que ha llevado a las autoridades a reforzar sus planes de prevención y respuesta. En Quito, el municipio presentó el Plan Fuego 2026 con una inversión de 7.5 millones de dólares para la atención de incendios
2: en Pichincha y cielo parcialmente nublado en las otras provincias. Y en la Amazonía lloverá en Sucumbíos, Napo, en Orellana, Pastaza y en Morona, Santiago. Por otro lado, Zamora Chinchipe tendrá cielo parcialmente nublado. Vamos ahora hasta las Islas Galápagos, donde también se pronostican lluvias en la mayoría de las islas.
3: Los gobiernos locales de todo el país presentaron sus planes de acción frente al fenómeno del Niño.

0: expuso hace un mes el COE Nacional. Según el INAMI, el fenómeno del Niño provocará inundaciones en la costa y sequía en la sierra, lo que ha llevado a las autoridades a reforzar sus planes de prevención y respuesta. En Quito, el municipio presentó el Plan Fuego 2026 con una inversión de 7.5 millones de dólares para la atención de incendios forestales, teniendo en cuenta que las condiciones meteorológicas podrían agravarse este año, principalmente en 51 zonas de la capital.
1: Desde el Chocó Andino y pasamos hacia la zona de los valles Tumbaco y Valle de los Chillos, donde se registra la mayor parte de afectación cuando se da incendios forestales.
0: Loja también presentó su plan de contingencia. Fue la más afectada por los incendios forestales en 2024, con más de 70 mil hectáreas de vegetación destruidas. Para este año enfrenta una doble amenaza: incendios forestales en algunas zonas y fuertes lluvias en otras.
2: El alquiler de maquinaria, un poco más de $1.5 millones, y el resto está a cargo de del gasto operativo del gobierno provincial.
0: Los gobiernos locales definieron acciones para enfrentar los riesgos que traerá el fenómeno del Niño en cada una de sus jurisdicciones. La Secretaría de Riesgos aún no ha informado cuántos municipios y prefecturas cumplieron a tiempo con la entrega de sus planes.
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5: Horas con 47 minutos, continuamos con la información mundialista desde Nueva York. A unas cuadras, 15 más allá de nuestra ubicación, está el Museo de la FIFA, un museo que se abrió a propósito de esta Copa del Mundo, donde se están exhibiendo artículos históricos, zapatos, camisetas, balones y, por supuesto, la copa más preciada de todas, el trofeo de campeones de la Copa Mundial de la FIFA. Veamos cómo nos fue en la visita de Coavisa a este museo.
6: Un repaso por la historia del principal torneo de selecciones. Un evento que desde 1930 reúne al mundo alrededor de un balón y que ha marcado la grandeza del fútbol. En el Centro Rockefeller en Nueva York, la FIFA abrió las puertas de su museo en el que exhibe un pedazo de la historia de los mundiales. Con elementos de cada edición del torneo, los fanáticos del fútbol reviven momentos de gloria. El trofeo Jules Rimet, con la base original de las primeras cuatro ediciones, brilla en medio de las vitrinas que cuentan los detalles más relevantes de cada torneo. Camisetas, gorras, zapatos y hasta un pedazo de césped del Maracaná forman parte de la exhibición. Hay un muro con las camisetas de las 48 selecciones que compiten en Norteamérica 2026. El trofeo de campeones de la Copa Mundial de la FIFA. El premio mayor del deporte más popular del planeta es la gran atracción. Los visitantes tienen la posibilidad de fotografiarse con la copa. La entrada es gratuita y la exhibición estará abierta hasta el 19 de julio.
5: Una estatua humana en los graderíos de los partidos de República Democrática del Congo ha llamado la atención de fanáticos de todo el mundo. Luis Alfredo Zúñiga nos cuenta más sobre este particular personaje.
7: Mientras miles de aficionados saltan y gritan en las gradas del Mundial, hay un hombre que rompe el molde. Permanece de pie, completamente inmóvil, con vestimentas tradicionales y el brazo derecho apuntando firmemente al cielo. No pestañea ni se inmuta durante los 90 minutos del partido. Su nombre es Michel Kouka Mbolatinga, pero el mundo ya lo conoce en redes sociales como Lumumba Bea. Un personaje que ya es viral, captado en videos de miles de aficionados de todo el mundo. Que en los exteriores de los estadios es casi una celebridad. Los fanáticos lo buscan y se toman fotos. Pero lejos de ser un simple entretenimiento, es un ritual de apoyo para la selección de la República Democrática del Congo. Los propios jugadores pidieron a la federación para que fuera incluido en la delegación oficial. Detrás de la rigidez de su postura, hay una fuerte carga histórica. Michel emula la icónica pose de Patrice Lumumba, el héroe nacional que logró la independencia del Congo frente al régimen colonial belga en 1960 y que poco tiempo después fue trágicamente asesinado. Por ello, para los congoleños en cancha y en las gradas, no es solo una estatua viviente, representa soberanía, libertad e historia que hoy ha llegado a los ojos del mundo.

El Estadio de Monterrey es uno de los más llamativos por su diseño y por su ubicación. Veamos detalles de este escenario que va a acoger uno de los partidos más atractivos de los 16avos de final.

0: NBA es la casa de los Rayados de Monterrey, uno de los clubes más importantes y exitosos del fútbol mexicano. Su nombre comercial es Estadio BBVA, pero durante la Copa del Mundo 2026, la FIFA lo denominará oficialmente Monterrey Stadium. Con capacidad para más de 53.000 espectadores, acogerá 3 partidos en fase de grupos y uno en 16avos de final. Fue inaugurado en el año 2015 y es considerado uno de los estadios más modernos y espectaculares de América Latina. Su diseño arquitectónico ha llamado la atención en todo el mundo por la vista privilegiada que ofrece del Cerro de la Silla, una postal única entre los estadios mundialistas.
1: Así concluimos la información mundialista en esta edición de Televistazo. En Televistazo de las 19 horas tendremos más información. A esta hora la selección ecuatoriana de fútbol ya está rumbo a Nueva Jersey.
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3: El acné.
4: Ciertas actividades o ambientes pueden favorecer su aparición. Existen eficaces tratamientos para controlarla.
3: Según explica la doctora Fossati de la División Dermatológica del Hospital y Clínica José de San Martín de Buenos Aires, el acné suele darse en una etapa de la vida en la que los jóvenes... Lo que inciden, según...

0: que consulta, y eso debe ser tomado en cuenta, afirma la especialista. Como cualquier paciente, el buen interrogatorio es el punto de partida sobre el cual se edifica un buen tratamiento.
1: El tipo de trabajo, afición o deportes pueden empeorar el acné. La incidencia de ciertas medicaciones, el uso de sustancias oleosas en forma local o el contacto con ellas en el ambiente de trabajo deben ser conocidos por el médico, comenta Fossati, y agrega que cualquier tipo de roces, como por ejemplo el uso de vinchas en jugadores de tenis, el teléfono que se sostiene contra la cara en los telefonistas, el roce del violín en el cuello o de los violinistas, o una simple costumbre como es apoyar las manos en la cara al escuchar o estudiar, todo puede ayudar en el tratamiento. Estos son circunstancias que no deben desconocerse.
0: Aunque en la actualidad existen diversos tratamientos de ayuda contra esta condición, la juventud aún se siente insegura. No obstante, es importante señalar que el estado de ánimo y psicológico de las personas contribuye a que se propague el acné. Anteriormente se creía que el acné se presentaba con mayor proporción en la juventud. Ahora la ciencia señala que los adultos también tienen acné, pero la diferencia es que en ellos esta realidad se está volviendo cada vez más grave.
1: Les presentamos otras curiosidades sobre el acné.
0: En Occidente, los egipcios usaban el tallo de una planta, el papiro, para hacer algo similar al papel y que se ha conservado bien gracias al clima árido. El papiro fue bastante usado, incluso en Europa, hasta que se amplió el uso del papel de China en el siglo XII, que fue fundamental para el uso de la imprenta inventada por Gutenberg, 1398-1468, hacia el año 1400.

Tus golpes no solo hieren mi cuerpo, golpean mi corazón. Me hacen duro y rebelde, terco, torpe y agresivo. Tus golpes me hacen sentir miserable, pequeño e indigno de ti. Mi héroe. Me llenan de amargura, bloquean mi capacidad de amar, crecen mis temores y nace en mí el odio. Papi, tus golpes me alejan de ti, me enseñan a mentir, cortan mi iniciativa, mi creatividad y mi alegría. No me golpees más, soy débil e indefenso ante tu fuerza. Tus golpes enlutan mi camino y sobre todo endurecen mi alma. La fuerza de tu razón es superior a la fuerza de tus golpes. Si crees que no te entiendo aún, te lo prometo, pronto lo haré. Más poderosos que tus golpes, más efectivos y grandiosos, son tu afecto, tus caricias, tus palabras y tus besos. Papito, tu grandeza no está en el poder de tu fuerza física. Eres mucho más cuando no necesitas de ella para guiarme. Solo abrázame y permítete seguir siendo mi héroe para toda la vida.

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1: 14 horas con 12 minutos.
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demandas se convierten en prioridades, y esto lleva a muchos hombres a no cumplir promesas. ¿Es usted una persona que cumple sus promesas o que no las cumple? ¿Qué dirían sus hijos? El lunes el niño le pregunta a su padre, «Papá, ¿podemos ir de pesca este sábado?» El padre le responde, «¿Cómo no?», sin siquiera pensarlo. Pasan los días y llega el viernes, y el jefe de este hombre lo llama por teléfono y le pregunta si puede ir a trabajar por unas horas el sábado. O quizás un antiguo amigo le pide que vaya con él a un juego de pelota, y el hombre dice que sí. Llega la mañana del sábado y su hijo está listo con su caña y su red de pescar. «Lo siento, hijo», le dice el padre.

0: y el jefe de este hombre lo llama por teléfono y le pregunta si puede ir a trabajar por unas horas el sábado. O quizás un antiguo amigo le pide que vaya con él a un juego de pelota y el hombre dice que sí. Llega la mañana del sábado y su hijo está listo con su caña y su red de pescar. «Lo siento, hijo», le dice el padre, «se me olvidó que íbamos a pescar. Tengo que trabajar hoy. Quizá iremos la próxima semana, o la otra, o la siguiente». Y otra promesa ha quedado sin cumplir. Lo que el mundo necesita y lo que los hijos de usted necesitan son más personas que cumplan sus promesas y menos que no las cumplan. ¿Ha hecho usted algún compromiso recientemente que ha relegado a algún rincón de su mente? No es muy tarde para cumplir esa promesa.
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0: es muy grande.
1: Nada razonable es imposible. Para quien desea progresar en cualquier sentido, no te propongo que taches en tu diccionario la palabra imposible, pero sí que la elimines de tu actitud mental. Exígete disciplina y tenacidad en tus proyectos, en tus planes y actividades, en vez de declararte derrotado antes de iniciar lo que te propones. Por mucho tiempo se dijo, ir a la luna es imposible. ¿Y cuánto tiempo hace que regresamos de allá? Si tenéis fe como un grano de mostaza, nada os será imposible.

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1: 15 horas con 33 minutos.
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0: ¡Ya llegué!
1: Ay, ¿a qué hora se me olvida que es el día de las calificaciones?
2: Hola, Karim.
1: Claro, a mis padres no se les olvida.
3: Bueno, ¿podemos ver tus calificaciones?
4: La familia. ¿No cree que es tiempo ya?
0: ¿Jorgito podría jugar conmigo?
2: No, no, no, no.

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1: 16:34.
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0: 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Portugal dio un paso importante hacia la clasificación a los 16avos de final del Mundial 2026 al imponerse con una autoridad por 5-0 sobre Uzbekistán en la segunda jornada del Grupo K. La gran figura del encuentro fue Cristiano Ronaldo, quien marcó un doblete para encaminar la victoria portuguesa en el estadio Houston. El experimentado delantero abrió el marcador apenas a los 6 minutos y volvió a aparecer a los 39 minutos para establecer el 3-0 parcial. Inglaterra y Ghana empatan sin goles en el grupo L. Inglaterra y Ghana igualaron 0-0 en la segunda jornada del grupo L del Mundial 2026. Fue un partido intenso, pero los del Reino Unido desperdiciaron varias oportunidades de gol. La selección inglesa, que llegaba motivada tras su victoria por 4-2 sobre Croacia en el debut, no pudo imponer su favoritismo y se encontró con un rival ordenado defensivamente, que supo cerrar los espacios y resistir los constantes intentos ofensivos de los europeos. Por su parte, Ghana sumó un valioso punto luego de haber derrotado 1-0 a Panamá en la primera fecha. En la fecha final, los ingleses se medirán ante Panamá, mientras que Ghana enfrentará a Croacia en un duelo que podría resultar decisivo para definir las posiciones del grupo y la clasificación.
1: Diecisiete horas con 4 minutos.

0: Enseña a sus hijos a que le ayuden. El día de la plancha, separe las diferentes prendas de sus hijos pequeños y póngalas encimadas y divididas, haciendo que cada uno de ellos se lleve lo suyo y lo guarde en el lugar adecuado. Esto ayuda mucho a las ocupadas madres.
1: 17 horas con 18 minutos.

0: 17 horas con 23 minutos.
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1: 17 horas con 32 minutos.
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0: 17 horas con 59.
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1: El tiempo necesario para la ventilación de casa. Cuando se trata de ventilar la casa, se recomienda dejar entrar el aire nuevo unos 10 o 20 minutos. Para cada día, preferible por las mañanas.
2: 18 horas con 16 minutos.
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0: El día sábado 27 vamos a estar inaugurando espacios de una interacción con nuestros jóvenes zambateños. Esto ha sido con un convenio que hemos venido trabajando con Safe and Sound Cities, que son ciudades sanas y seguras. A nivel de Latinoamérica y dentro del Ecuador somos únicamente tres ciudades, Quito, Ambato y Cuenca, las que hemos sido beneficiarias de este proyecto. Y bueno, es de mucho interés que ustedes conozcan que hay un espacio nuevo que se va a inaugurar el día sábado 27. Esto será en el sector de Ingaurco, justamente en el sector del terminal terrestre, donde ahí vamos a estar también con la participación activa de muchos jóvenes. Sería importante que la prensa también nos acompañe ese día y pueda evidenciar de la gestión que se viene realizando con la juventud ambateña, y que se haga también la cordial invitación por su intermedio para que muchos jóvenes y estudiantes que transitan diariamente de ahí puedan también hacerse partícipes de este evento. Esto se realizó con una minga comunitaria, se ha recuperado el espacio y ahora lo vamos a inaugurar como un espacio seguro, sano y que pueden compartir los jóvenes zambateños. Estamos ya en el transcurso de esta semana en la inscripción de los cursos vacacionales. Recordemos que la semana pasada les mencionábamos que ya estamos con las inscripciones, iniciamos desde el día lunes y estamos ya con las inscripciones de las mismas. Recordarles también a la ciudadanía ambateña que estos son cursos totalmente gratuitos. Hemos venido trabajando desde el año 2023 en este tipo de actividades que son de beneficio para la comunidad. Ya nos decía nuestro compañero de Conseca, la ingeniera se ha propuesto más bien realizar un fortalecimiento en el eje social dentro del Cantón Ambato, y así hemos venido realizando este tipo de actividades, tanto en la Escuela de Emprendimiento Municipal como los talleres deportivos y recreativos desde la dirección que manejamos. Ahora, recordarles también a la comunidad ambateña que estamos con los cursos de fútbol, de natación, de básquet. También tenemos varias actividades en el ámbito académico. Desde la Escuela de Emprendimiento Municipal estamos también inscribiendo para los cursos vacacionales en lo que se refiere a mini-chefs, emprendimiento y también en refuerzo escolar, que es parte de un proyecto o programa que se adhiere a la Escuela de Emprendimiento, que es el proyecto Guiñay, en donde hemos venido trabajando en un refuerzo escolar que han venido los chicos durante todo este periodo académico, y hemos venido realizándolo de manera permanente. Ahora lanzamos también un refuerzo a los chicos que salen a las vacaciones también ya desde el mes de julio, agosto. Recordemos que estas actividades van en complemento prácticamente para que ellos puedan regresar a clases con las bases que se requiere.
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Hoy en día distribuyen condones a los alumnos por distritos escolares a través de todos los Estados Unidos. Pero lamentablemente, las llamadas relaciones sexuales sin riesgo son realmente un desastre en marcha. Les habla el Dr. Dobson de Enfoque Alfamilia. Los condones fallan.